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1: Marcela Morelo, Abel Pintos, Manantial.

Manantial vuelve a la vida con la unión de Marcela Morelo y Abel Pintos, una versión renovada que respeta la esencia pero suma una nueva emoción. Dos voces que se entienden perfecto y elevan el clásico. La producción actualiza el sonido sin perder la magia original, logrando un equilibrio entre nostalgia y presente. Es de esos reencuentros que no se sienten forzados, sino necesarios.

0: Cuaco Burgos sigue creciendo firme y, aunque sea por hoy, lo encuentra en un momento de madurez muy interesante. Una canción de amor con arreglos de cuerdas que le dan un vuelo distinto, más cinematográfico. Es el último adelanto de su próximo disco y muestra una faceta más acústica y emocional. Sin guitarras eléctricas, apuesta a lo orgánico y logra una mezcla entre frescura y melancolía que engancha. Ojo con este nombre que viene pisando fuerte en la nueva escena.
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2: Ringo Starr, Long Long Road.

0: Ringo Starr demuestra que la historia sigue en movimiento con Long, Long Road, un track cargado de recorrido, emoción y colaboraciones de lujo. Un sonido que mezcla folk y rock con la impronta clásica que lo define. El disco reúne grandes nombres y refleja ese camino artístico que sigue construyendo. No es nostalgia, es presente con historia.
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0: Esperamos 4 años para disfrutarlo y tenemos un recuerdo asociado a cada uno de ellos. Esto es Historias de los Mundiales. Corea del Sur-Japón 2002. Por primera vez se jugó en Asia y también por primera vez dos países organizaron la Copa del Mundo, Japón y Corea del Sur. El reparto fue equitativo, 10 sedes en cada país, 32 partidos en cada uno. La inauguración en Corea del Sur y la final en Japón. Brasil se coronó pentacampeón tras vencer en la final 2-0 a Alemania. El tercer puesto fue para Turquía, que derrotó 3-2 a Corea del Sur. En ese partido, el turco Şükür anotó el gol más rápido en la historia de los mundiales. A los 11 segundos, Argentina se quedó afuera en la primera ronda. El equipo, que entonces dirigía Marcelo Bielsa, había arrasado en las eliminatorias y estaba entre los más firmes a ganar el título. Pero le tocó una zona con rivales de alto nivel y muchos jugadores argentinos sufrieron problemas físicos. En el debut, Argentina venció 1-0 a Nigeria, pero luego perdió 1-0 con Inglaterra y empató 1-1 con Suecia y quedó eliminada.
1: Hemos vivido otro gran momento en Historias de los Mundiales.
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3: Apple ha lanzado de manera oficial iOS 26.3 para todos los iPhone compatibles, es decir, aquellos modelos a partir del iPhone 11 en adelante. Esta actualización llega casi dos meses después de la primera beta y anticipa los grandes cambios, como la esperada renovación de Siri. Una de las novedades más destacadas de iOS 26.3 es la posibilidad de transferir datos de un iPhone a un dispositivo Android, una función que responde a exigencias regulatorias de la Unión Europea. Al acceder a Ajuste General, Transferir o Restablecer iPhone, los usuarios encontrarán la opción de transferir a Android. Esta permite escanear un código QR en el nuevo dispositivo Android y transferir fotos, videos, notas, contactos y calendarios.
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1: Algunos hechos fueron muy importantes, otros no tanto. Pero todos dejaron su marca en la historia. En otros tiempos, esto sucedía, un día como hoy. Hoy, 10 de junio, es el día de la afirmación de los derechos argentinos sobre las Malvinas, islas del Atlántico Sur y el sector Antártico. En tanto que en el año 1880 se crea la Cruz Roja Argentina. En 1931 aparece en Buenos Aires el diario Noticias, luego denominado Noticias Gráficas. En el año 1935 se funda la Asociación Alcohólicos Anónimos. En el año 36 nacía Juan Carlos Tito Lecture, empresario argentino. En 1985 Coca-Cola anuncia el cambio de su centenaria fórmula. En 1998 se inaugura el Mundial de Fútbol de Francia 98 con el partido entre Brasil y Escocia. Y en el año 2004, a la edad de 73 años, moría el cantante Ray Charles.
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0: Internacionales.
2: La Comisión Europea vetó la entrada a la Unión Europea a excombatientes rusos y propuso un nuevo paquete de sanciones contra el Kremlin. La iniciativa incorpora medidas sobre energía, comercio, pesca y activos digitales y busca sostener la presión económica como respuesta a la guerra en Ucrania.
0: Nacionales.
2: La pobreza infantil cayó al 42,3% en 2025 y alcanzó su nivel más bajo desde 2018, según UNICEF Argentina. El organismo indicó que 5,1 millones de niñas, niños y adolescentes vivían en hogares pobres al cierre del año pasado, frente a los 6,3 millones de 2024.
0: Deportes.
2: Ronald Araujo, tras su lesión y la polémica de su hermano, no pudo asegurar estar en el debut del Mundial. El defensor uruguayo, titular indiscutido en el equipo de Marcelo Bielsa, volvió de Madrid tras realizarse un tratamiento regenerativo para llegar lo mejor posible al estreno de la Copa del Mundo.
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1: Apple ha lanzado de manera oficial iOS 26.3 para todos los iPhone compatibles, es decir, aquellos modelos a partir del iPhone.
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0: Internacionales.
2: La Comisión Europea vetó la entrada a la Unión Europea a excombatientes rusos y propuso un nuevo paquete de sanciones contra el Kremlin. La iniciativa incorpora medidas sobre energía, comercio, pesca y activos digitales y busca sostener la presión económica como respuesta a la guerra en Ucrania.
0: Nacionales.
2: La pobreza infantil cayó al 42,3% en 2025 y alcanzó su nivel más bajo desde 2018, según UNICEF Argentina. El organismo indicó que 5,1 millones de niños y adolescentes vivían en hogares pobres al cierre del año pasado, frente a los 6,3 millones de 2024.
0: Deportes.
2: Ronald Araujo, tras su lesión y la polémica de su hermano, no pudo asegurar estar en el debut del Mundial. El defensor uruguayo, titular indiscutido en el equipo de Marcelo Bielsa, volvió de Madrid tras realizarse un tratamiento regenerativo para llegar lo mejor posible al estreno de la Copa del Mundo.
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1: Apple ha lanzado de manera oficial iOS 26.3 para todos los iPhone compatibles, es decir, aquellos modelos a partir del iPhone 11 en adelante. Esta actualización llega casi dos meses después de la primera beta y anticipa los grandes cambios, como la esperada renovación de Siri. Una de las novedades más destacadas de iOS 26.3 es la posibilidad de transferir datos de un iPhone a un dispositivo Android, una función que responde a exigencias regulatorias de la Unión Europea. Al acceder a Ajuste General, Transferir o Restablecer iPhone, los usuarios encontrarán la opción de transferir a Android. Esta permite escanear un código QR en el nuevo dispositivo Android y transferir fotos, videos, notas, contactos y calendarios.
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0: Bienvenidos a este espacio, donde vamos a hablar de uno de los eventos deportivos más esperados del planeta. Las selecciones favoritas y todo lo que genera este torneo que une a personas alrededor del planeta. El Mundial FIFA 2026. La Copa Mundial de la FIFA 2026 tendrá 48 equipos divididos en 12 grupos de 4 y será la edición más grande en la historia. Los dos primeros de cada grupo y los 8 mejores terceros avanzarán a los 16avos de final. El nuevo esquema establece que los equipos que lleguen a la final, a jugarse el domingo 19 de julio, tendrán que haber atravesado 8 partidos, uno más de los disputados en la última Copa Mundial de la FIFA 2022 en Qatar. Es la primera vez que se otorga la sede a 3 países. México será el primer país en organizar 3 Copas del Mundo. Después de 1970 y 1986, Estados Unidos será el sexto en albergar al menos 2 ediciones, tras 1994, y Canadá será sede por primera vez. Fin de este recorrido por el Mundial FIFA 2026. Una competencia que ya comienza a generar expectativa en fanáticos de todo el mundo. Gracias por acompañarnos. 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
1: En prisión preventiva quedaron en la comuna de Cañete, a 630 kilómetros al sur de Santiago, cuatro comuneros miembros de la RML, acusados en calidad de coautores de robo con intimidación reiterado, incendio de vivienda reiterado y un homicidio simple en la provincia de Arauco.
0: Nacionales.
1: Vialidad. A un año del fallo que la dejó presa, Cristina Kirchner podrá pedir la libertad condicional en junio de 2029. La expresidenta, condenada a 6 años de prisión por administración fraudulenta, podría acceder a este beneficio con los 2/3 de su condena cumplida.
0: Deportes.
1: La FIFA le ordenó a Haití modificar su camiseta oficial para el Mundial 2026, días antes del inicio del torneo, al determinar que el diseño contenía elementos visuales que podían interpretarse como un mensaje político bajo sus reglamentos de equipamiento.
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0: Esperamos 4 años para disfrutarlo y tenemos un recuerdo asociado a cada uno de ellos. Esto es Historias de los Mundiales. Sudáfrica 2010. Ese mundial consagró a España por primera vez en la historia, tras vencer en la final a Holanda por 1-0 con gol de Andrés Iniesta. Abanderado del fútbol revolucionario del Barcelona de Pep Guardiola, Vicente del Bosque, el DT, supo capitalizar a esa generación de oro del fútbol español, que había cambiado la tradicional furia por el buen juego. El tercer puesto fue para Alemania, que derrotó 3-2 a Uruguay. Argentina, con Diego Maradona como entrenador, ganó los primeros 4 partidos. 1-0 a Nigeria, 4-1 a Corea del Sur, 2-0 a Grecia y 3-1 a México. Pero en cuartos de final sucumbió ante los alemanes con un contundente 4-0.
1: Hemos vivido otro gran momento en Historias de los Mundiales.
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1: Los duraznos contienen elevados niveles de compuestos fenólicos, antocianinas y carotenoides, cuya acción antioxidante protege las células del daño provocado por radicales libres. Estas moléculas inestables se generan en el cuerpo durante procesos metabólicos normales o por exposición a factores externos, como la contaminación y la radiación solar. Si se acumulan en exceso, pueden provocar estrés oxidativo, un equilibrio que daña las células y favorece el desarrollo de enfermedades crónicas, como ciertos tipos de cáncer, afecciones cardíacas y envejecimiento prematuro. Los antioxidantes, como los presentes en el durazno, ayudan a neutralizarlos y contribuyen a mantener el equilibrio celular.
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0: Algunos hechos fueron muy importantes, otros no tanto. Pero todos dejaron su marca en la historia. En otros tiempos, esto sucedía un día como hoy. Hoy, 10 de junio, es el día de la afirmación de los derechos argentinos sobre las Malvinas, islas del Atlántico Sur y el sector Antártico. En tanto que en el año 1880 se crea la Cruz Roja Argentina. En 1931 aparece en Buenos Aires el diario Noticias, luego denominado Noticias Gráficas. En el año 1935 se funda la Asociación Alcohólicos Anónimos. En el año 36 nacía Juan Carlos Tito Lecture, empresario argentino. En 1985 Coca-Cola anuncia el cambio de su centenaria fórmula. En 1998 se inaugura el Mundial de Fútbol de Francia 98 con el partido entre Brasil y Escocia. Y en el año 2004, a la edad de 73 años, moría el cantante Ray Charles.
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1: Agencias de noticias y organizaciones no gubernamentales señalan que se desarrolla un operativo de la Fuerza Armada Nacional Bolivariana contra grupos criminales en el arco minero del Estado Bolívar, en el sur de Venezuela, sin que el gobierno de Delcy Rodríguez haya informado absolutamente nada al respecto.
0: Nacionales.
1: La justicia le negó a José López un pedido para reducir su condena por haber aprobado 2 cursos de marketing. El exsecretario de Obras Públicas enfrenta una pena unificada de 13 años de cárcel por la causa vialidad y el caso de los bolsos con 9 millones de dólares. La Cámara Federal de Casación Penal rechazó un recurso de la defensa.
0: Deportes.
1: Lucas Hanson no encontró su lugar en Boca y podría buscar un nuevo destino. El Xeneize y Gimnasia trabajan en la cesión del delantero, cuya llegada es del agrado del DT del Lobo, Ariel Pereira. El jugador había llegado a la Ribera en julio de 2023 con mucha expectativa y un precio de 3 millones de dólares por el 100% de su ficha.
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1: Apple ha lanzado de manera oficial iOS 26.3 para todos los iPhone compatibles, es decir, aquellos modelos a partir del iPhone 11 en adelante. Esta actualización llega casi dos meses después de la primera beta y anticipa los grandes cambios, como la esperada renovación de Siri. Una de las novedades más destacadas de iOS 26.3 es la posibilidad de transferir datos de un iPhone a un dispositivo Android, una función que responde a exigencias regulatorias de la Unión Europea. Al acceder a Ajuste General, Transferir o Restablecer iPhone, los usuarios encontrarán la opción de transferir a Android. Esta permite escanear un código QR en el nuevo dispositivo Android y transferir fotos, videos, notas, contactos y calendarios.
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Bienvenidos a este espacio, donde vamos a hablar de uno de los eventos deportivos más esperados del planeta. Las selecciones favoritas y todo lo que genera este torneo que une a personas alrededor del planeta. El Mundial FIFA 2026. Uruguay disputará su 15ª Copa Mundial de la FIFA, la quinta consecutiva desde su retorno con un memorable cuarto puesto en la edición de Sudáfrica 2010. Tras una campaña con altibajos, la Celeste consiguió la clasificación directa en las duras eliminatorias sudamericanas y garantizó su lugar en la Copa Mundial de la FIFA 26, que se disputará en Estados Unidos, Canadá y México. El equipo que comanda el argentino Marcelo Bielsa está atravesando un profundo periodo de renovación, tras el retiro definitivo de los nombres más importantes de la generación que volvió a convertir al país en protagonista a nivel internacional y que conquistó la Copa América de Argentina 2011. Ya sin Edinson Cavani ni Luis Suárez, un rejuvenecido plantel liderado por Federico Valverde intentará sorprender al planeta con el siempre característico estilo táctico de su entrenador. Fin de este recorrido por el Mundial FIFA 2026. Una competencia que ya comienza a generar expectativa en fanáticos de todo el mundo. Gracias por acompañarnos. Nos reencontramos en una próxima edición para seguir compartiendo toda la pasión de fútbol mundial.

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1: El Congreso de Ecuador aprobó una ley que endurece sanciones por el uso ilegal de uniformes policiales y militares. La normativa fue respaldada por la mayoría legislativa y será enviada al presidente Daniel Noboa para su sanción u objeción.
0: Nacionales.
1: El Tribunal de Impugnación Penal del Centro Judicial Capital de Tucumán confirmó el sobreseimiento de los exjugadores de Vélez, Carlos Sebastián Sosa Silva, Brian Ezequiel Cufré, Abiel Alessio Osorio y José Ignacio Florentín Bobadilla, en la causa donde estaban acusados de abuso sexual agravado.
0: Deportes.
1: Daniel Vila, presidente de Independiente Rivadavia de Mendoza, rompió el silencio sobre la novela de Sebastián Villa, quien coquetea con un posible regreso a Boca, le puso precio al futbolista y lanzó un fuerte mensaje a Juan Román Riquelme. Sebastián hoy tiene una tasación de 10 millones de dólares, dijo.
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1: México 1970. Argentina una vez más sin mundial, pero en este caso la ausencia fue por razones deportivas. No pasó la etapa eliminatoria en el grupo que integraba junto a Perú y Bolivia. Se clasificaron los peruanos tras un empate 2-2 en la Bombonera. Fue el primer mundial que se transmitió por televisión en directo a la Argentina y varios países más. Millones de espectadores se maravillaron con Brasil, que mostró un ataque demoledor con 5 jugadores que llevaban la camiseta 10 en sus respectivos equipos. Jairzinho, Gerson, Tostao, Pelé y Rivelino. En la final Brasil goleó a Italia 4-1. El tercer puesto quedó para Alemania, que venció 1-0 a Uruguay. En ese mundial comenzaron los cambios de jugadores durante el partido y la utilización de las tarjetas rojas y amarillas.
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1: Con el estreno de la nueva adaptación de Cumbres Borrascosas a la vuelta de la esquina, con Margot Robbie y Jacob Elordi encabezando el reparto, es fácil dejarse llevar por las primeras polémicas alrededor del casting y del tono de la película. Pero para verla con un ojo un poco más crítico, conviene volver al origen, la novela publicada en 1847 por Emily Bronte bajo el seudónimo masculino de Alice Bell. Publicada en pleno siglo XIX, Cumbres Borrascosas se convirtió con el tiempo en un clásico por su incomodidad. No idealiza el amor romántico, sino que lo muestra atravesado por el resentimiento, el orgullo herido, la venganza y las brutales divisiones de clase. Esa mezcla de pasión gótica, romanticismo salvaje y violencia emocional la volvió una obra adelantada a su época.
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0: Algunos hechos fueron muy importantes, otros no tanto. Pero todos dejaron su marca en la historia. En otros tiempos, esto sucedía un día como hoy. Hoy, 10 de junio, es el día de la afirmación de los derechos argentinos sobre las Malvinas, islas del Atlántico Sur y el sector Antártico. En tanto que en el año 1880 se crea la Cruz Roja Argentina. En 1931 aparece en Buenos Aires el diario Noticias, luego denominado Noticias Gráficas. En el año 1935 se funda la Asociación Alcohólicos Anónimos. En el año 36 nacía Juan Carlos Tito Lecture, empresario argentino. En 1985 Coca-Cola anuncia el cambio de su centenaria fórmula. En 1998 se inaugura el Mundial de Fútbol de Francia 98 con el partido entre Brasil y Escocia. Y en el año 2004, a la edad de 73 años, moría el cantante Ray Charles.
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2: El Congreso de Ecuador aprobó una ley que endurece sanciones por el uso ilegal de uniformes policiales y militares. La normativa fue respaldada por la mayoría legislativa y será enviada al presidente Daniel Noboa para su sanción u objeción.
0: Nacionales.
2: El Tribunal de Impugnación Penal del Centro Judicial Capital de Tucumán confirmó el sobreseimiento de los exjugadores de Vélez, Carlos Sebastián Sosa Silva, Brian Ezequiel Cufré, Abiel Alessio Osorio y José Ignacio Florentín Bobadilla, en la causa donde estaban acusados de abuso sexual agravado.
0: Deportes.
2: Daniel Villa, presidente de Independiente Rivadavia de Mendoza, rompió el silencio sobre la novela de Sebastián Villa, quien coquetea con un posible regreso a Boca, le puso precio al futbolista y lanzó un fuerte mensaje a Juan Román Riquelme. Sebastián hoy tiene una tasación de 10 millones de dólares, dijo.
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2: Bolivia anuncia investigación conjunta con Chile por más de 100 toneladas de droga impregnada en madera. Autoridades chilenas detectaron 108 toneladas de cocaína procedentes de Bolivia. La sustancia estaba impregnada en madera de exportación dentro de 45 contenedores.
0: Nacionales.
2: Récord en los aeropuertos. Los vuelos internacionales empujaron los números al alza, pero el cabotaje cayó 12% en mayo. El tráfico aéreo superó los 21 millones de pasajeros entre enero y mayo, un 3% más que el año anterior. El crecimiento se explica por el tráfico hacia el exterior, que subió un 16%.
0: Deportes.
2: River ya concretó la llegada de Nicolás Otamendi y está cerca de cerrar la contratación de Mauro Arambarri. En un mercado de pases que Di Carlo prometió que iba a apuntar a nombres de jerarquía, los sondeos fueron en su mayoría por jugadores que militan en Europa. Y entre ellos aparece Facundo Medina.
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0: Internacionales.
2: Bolivia anuncia investigación conjunta con Chile por más de 100 toneladas de droga impregnada en madera. Autoridades chilenas detectaron 108 toneladas de cocaína procedentes de Bolivia. La sustancia estaba impregnada en madera de exportación dentro de 45 contenedores.
0: Nacionales.
2: Récord en los aeropuertos. Los vuelos internacionales empujaron los números al alza, pero el cabotaje cayó 12% en mayo. El tráfico aéreo superó los 21 millones de pasajeros entre enero y mayo, un 3% más que el año anterior. El crecimiento se explica por el tráfico hacia el exterior, que subió un 16%.
0: Deportes.
2: River ya concretó la llegada de Nicolás Otamendi y está cerca de cerrar la contratación de Mauro Arambarri. En un mercado de pases que Di Carlo prometió que iba a apuntar a nombres de jerarquía, los sondeos fueron en su mayoría por jugadores que militan en Europa. Y entre ellos aparece Facundo Medina.
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0: Internacionales.
2: Bolivia anuncia investigación conjunta con Chile por más de 100 toneladas de droga impregnada en madera. Autoridades chilenas detectaron 108 toneladas de cocaína procedentes de Bolivia. La sustancia estaba impregnada en madera de exportación dentro de 45 contenedores.
0: Nacionales.
2: Récord en los aeropuertos. Los vuelos internacionales empujaron los números al alza, pero el cabotaje cayó 12% en mayo. El tráfico aéreo superó los 21 millones de pasajeros entre enero y mayo, un 3% más que el año anterior. El crecimiento se explica por el tráfico hacia el exterior, que subió un 16%.
0: Deportes.
2: River ya concretó la llegada de Nicolás Otamendi y está cerca de cerrar la contratación de Mauro Arambarri. En un mercado de pases que Di Carlo prometió que iba a apuntar a nombres de jerarquía, los sondeos fueron en su mayoría por jugadores que militan en Europa. Y entre ellos aparece Facundo Medina.
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0: Internacionales.
2: Bolivia anuncia investigación conjunta con Chile por más de 100 toneladas de droga impregnada en madera. Autoridades chilenas detectaron 108 toneladas de cocaína procedentes de Bolivia. La sustancia estaba impregnada en madera de exportación dentro de 45 contenedores.
0: Nacionales.
2: Récord en los aeropuertos. Los vuelos internacionales empujaron los números al alza, pero el cabotaje cayó 12% en mayo. El tráfico aéreo superó los 21 millones de pasajeros entre enero y mayo, un 3% más que el año anterior. El crecimiento se explica por el tráfico hacia el exterior, que subió un 16%.
0: Deportes.
2: River ya concretó la llegada de Nicolás Otamendi y está cerca de cerrar la contratación de Mauro Arambarri. En un mercado de pases que Di Carlo prometió que iba a apuntar a nombres de jerarquía, los sondeos fueron en su mayoría por jugadores que militan en Europa. Y entre ellos aparece Facundo Medina.
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Para los amigos del Rosario, provincia de Santa Fe, Cuchi, Saquito, Pichuco y el Flaco Gómez, que nunca olvidaré, les dejo este dedicado.

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0: Internacionales.
2: Tensión en Medio Oriente. Estados Unidos realiza una nueva ola de ataques contra Irán. El Comando Central estadounidense confirmó la ofensiva ordenada por Donald Trump en represalia a las agresiones del régimen de Teherán contra objetivos de Washington.
0: Nacionales.
2: Realizaron nuevos allanamientos en la casa de Claudio Barrelier. La policía de Córdoba y los bomberos llevaron a cabo un operativo en la casa del principal sospechoso por el femicidio del adolescente de 14 años. El domicilio permanece custodiado tras amenazas de que lo iban a prender fuego.
0: Deportes.
2: Kevin Lo Mónaco está cada vez más cerca de irse de Independiente y la opción más concreta para su futuro es del fútbol mexicano. Tigres es el principal interesado y pica en punta para sumarlo como refuerzo. El técnico Guido Pizarro ya llamó al jugador del rojo.
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0: 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Maisco presentó en Agroactiva el cabezal girasolero de 26 surcos a 52,5 centímetros. Hasta ahora el equipo más grande que teníamos era de 24 surcos, por lo que pasamos a 26 surcos respondiendo a un pedido de muchos productores y contratistas que buscaban un mayor ancho de labor, destacó en diálogo con Agrofinews Luis Paulucci, comercial de la empresa oriunda de Arias, provincia de Córdoba. Este desarrollo está directamente relacionado con la incorporación al mercado de cosechadoras de clase 8 y superiores que necesitan cabezales de mayor capacidad de trabajo.
1: Para entender lo que sucede con el desarrollo de nuestro país, esto fue Conexión Agroindustrial. Conexión Agroindustrial.
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1: Los duraznos contienen potasio, mineral esencial para la regulación de la presión arterial. Estudios citados por la institución revelan que el extracto de durazno, en los casos documentados, puede reducir tanto el colesterol como la presión arterial en estudios con animales. El consumo de fibra presente en la piel y pulpa del fruto también contribuyen a la salud del sistema circulatorio al ayudar a controlar los niveles de colesterol. Los antioxidantes presentes en los duraznos, especialmente la vitamina C, los carotenoides y los polifenoles, pueden contribuir a fortalecer las defensas del organismo frente a infecciones y enfermedades. Los duraznos contienen tanto fibra saludable como insoluble.
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Bienvenidos a este espacio, donde vamos a hablar de uno de los eventos deportivos más esperados del planeta. Las selecciones favoritas y todo lo que genera este torneo que une a personas alrededor del planeta. El Mundial FIFA 2026. Al término de una campaña clasificatoria en la que estuvo contra las cuerdas, Suecia participará en la Copa Mundial de la FIFA de Canadá, Estados Unidos y México, la 13ª de su historia. Su objetivo no es otro que repetir la gesta lograda en la última edición celebrada en tierras norteamericanas, en Estados Unidos, 1994, que le reportó un increíble tercer puesto. Para ello buscará la motivación en un meritorio historial mundialista, en el que destaca el subcampeonato conquistado en 1958. En esta ocasión, tratará de prolongar en la gran cita el impulso que ha cobrado tras su ausencia de Qatar 2022. Fin de este recorrido por el Mundial FIFA 2026, una competencia que ya comienza a generar expectativa en fanáticos de todo el mundo. Gracias por acompañarnos. Nos reencontramos en una próxima edición para seguir compartiendo toda la pasión de fútbol mundial.

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0: Internacionales.
2: Rusia benefició a Corea del Norte con hasta 14.400 millones de dólares por ser parte de la invasión a Ucrania. La cifra incluye las exportaciones de material bélico, proyectiles de artillería, cohetes y misiles balísticos, y los ingresos derivados del despliegue de tropas.
0: Nacionales.
2: El dólar bajó por segundo día y se alejó del techo de la banda cambiaria. En la plaza mayorista la divisa cayó a 1.432,50, un mínimo desde el 2 de junio, mientras que quedó a 1.455 pesos para la venta minorista en el Banco Nación.
0: Deportes.
2: Corea del Sur y República Checa jugarán desde las 23 horas en el Estadio Guadalajara, en el marco de la fecha 1 del Grupo A, por la primera fecha de la fase de grupos del Mundial 2026. Ambos equipos buscarán comenzar con una victoria en la Copa Mundial de la FIFA.
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Conexión Agroindustrial. Aunque muchos productores no la vean directamente en el campo, Verión está presente desde hace más de 3 décadas en el corazón de la maquinaria agrícola argentina. La compañía, especializada en soluciones hidráulicas y agricultura de precisión, aprovechó Agroactiva para reforzar su posicionamiento y presentar una serie de desarrollos orientados a acercar tecnología a productores medianos y pequeños. La principal novedad fue la presentación de la fertilizadora BMDP, una máquina desarrollada para democratizar el acceso a herramientas de agricultor de precisión. 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
1: En algunos hospitales ya se utilizan parches electrónicos para monitorizar funciones corporales sin cable. Pero estos dispositivos, aunque ligeros y flexibles, siguen siendo externos. Y si se pudieran imprimir directamente sobre la piel como un tatuaje temporal sin calor y sin dolor, no se trata de un concepto futurista, sino de una tecnología real que acaba de ser desarrollada por un equipo internacional de científicos y que promete revolucionar la interfaz entre la electrónica y el cuerpo humano. Los investigadores han desarrollado un monómero que se transforma en un polímero conductor cuando se expone a la luz azul. Todo ocurre en agua y bajo iluminación suave, como la de una lámpara de escritorio LED.
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Bienvenidos a este espacio, donde vamos a hablar de uno de los eventos deportivos más esperados del planeta. Las selecciones favoritas y todo lo que genera este torneo que une a personas alrededor del planeta. El Mundial FIFA 2026. Portugal acudirá a la Copa Mundial de la FIFA 2026, con una selección curtida colectivamente en grandes torneos y muy equilibrada. Eso le confiere una defensa sólida, un mediocampo dinámico y creativo, y un ataque que compagina técnica y potencia física. El combinado luso está también avalado por un historial mundialista que incluye un tercer puesto en la competición y numerosas estrellas cuyo legado asocia directamente con la generación actual. Cristiano Ronaldo encarna la longevidad y la competitividad máxima. Lleva más de 10 años y medio vistiendo los colores de su selección, de la que posee el récord absoluto de partidos en la gran cita con 22 partidos y que se dispone a ampliar en la edición de 2026. Fin de este recorrido por el Mundial FIFA 2026, una competencia que ya comienza a generar expectativa en fanáticos de todo el mundo. Gracias por acompañarnos. Nos reencontramos en una próxima edición para seguir compartiendo toda la pasión de fútbol mundial. 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

0: 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Internacionales.
1: La guerra entre Rusia y Ucrania registró una nueva escalada con una serie de ataques de largo alcance en ambos sentidos. Mientras Moscú lanzó más de 200 drones contra distintas regiones ucranianas, Kiev respondió golpeando instalaciones militares y energéticas ubicadas a cientos de kilómetros de la frontera rusa.
0: Nacionales.
1: El hospital Garraham le reclama a Lioma, la obra social de la provincia de Buenos Aires, una deuda de 8.278 millones de pesos. Una carta enviada a la directora de prestaciones rechaza los motivos de la prestadora para no cancelar la totalidad del saldo.
0: Deportes.
1: Adam Vareiro se nacionalizó argentino y Boca apunta a Álvaro Montero para reforzar el arco. La nacionalización del goleador liberó un cupo de extranjero y el Xeneize ya tiene candidato para aprovecharlo, el arquero colombiano que fue convocado al Mundial tras un gran semestre en Vélez.
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Conexión Agroindustrial. Se presentó un innovador modelo de sembradora combinada en Agroactiva. Este equipo permite a los productores configurar de múltiples formas la siembra de granos gruesos y finos en un solo equipo. La nueva sembradora de Tedeschi logra una adaptabilidad superior a las diversas necesidades del campo. El reciente lanzamiento, enmarcado en la línea Penta Integra, surge como una evolución que supera las versiones fijas de la marca. El nuevo desarrollo mecánico permite ampliar el rango del ancho de labor y mejorar la calidad de siembra gracias a una mayor capacidad de copiado de terreno. Para entender lo que sucede con el desarrollo de nuestro país, esto fue Conexión Agroindustrial. 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

0: Esperamos 4 años para disfrutarlo y tenemos un recuerdo asociado a cada uno de ellos. Esto es Historias de los Mundiales. Estados Unidos, 1994. En ese país el fútbol no estaba muy desarrollado. El diario Boston Globe publicó en su tapa un recuadro el día que comenzaba el Mundial, informando que en el fútbol no está permitido tocar la pelota con las manos. Sin embargo, por primera vez se superaron los 3 millones de espectadores, con un promedio de casi 70 mil entradas vendidas por partido. La del 94 fue la primera final que se decidió por penales, donde Brasil venció a Italia 3-2, luego de un aburrido 0-0 en el tiempo reglamentario. Fue el último mundial de Maradona, quien dio positivo en el control antidoping tras el partido con Nigeria y fue excluido de la Copa. La selección, que entonces dirigía Alfio Basile, era una de las candidatas al título. Comenzó con un 4-0 a Grecia con un gol de Diego, un 2-1 a Nigeria y luego, ya sin el crack, perdió 2-0 con Bulgaria. El golpe anímico fue muy duro y en octavos de final, Argentina cayó 3-2 con Rumania.
1: Hemos vivido otro gran momento en Historias de los Mundiales.
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5: Buena jornada para todos. Estamos en jueves 11 de junio de 2026. Nuestro primer panorama del día desde la redacción de aldiaentrerrios.com.ar, el diario digital de las noticias entrerriano. Los está saludando Daniel Furlan.
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5: En cuanto al tiempo, lo que se está anticipando según Meteorred para este día, jueves 11 de junio, nubosidad nuevamente en casi toda la jornada, algunas débiles precipitaciones en determinados departamentos de la provincia y comienza un proceso de disminución de temperatura importante. Hoy jueves las mínimas estarán en el orden de los 9 a 10 grados y las máximas llegarían entre 15 a 17 grados, mucha nubosidad en gran parte de la jornada.
6: Política.
5: El gobierno provincial y la Cámara de Productores Porcinos coordinan acciones para potenciar el crecimiento del sector. El gobernador Rogelio Frigerio mantuvo un encuentro de trabajo con los integrantes de la Cámara de Productores Porcinos de Entre Ríos, CAPER. Durante la reunión se analizó la agenda del sector, destacando el posicionamiento de Entre Ríos como la cuarta provincia productora a nivel nacional y las ventajas competitivas que posee el territorio para la expansión de la industria. En el Senado, Boleas y Bañat expusieron los fundamentos de la reforma previsional. El ministro de Economía y el presidente de la Caja de Jubilaciones argumentaron el proyecto en el Senado. Esta gestión no inventó nada, es un problema histórico de Entre Ríos y no hubo voluntad de actuar, expresó Boleas. Bañat, a su turno, habló de los ejes previsionales, de los números del déficit y de las proyecciones negativas a futuro.
6: Policiales.
5: Golpe a la usura, secuestran dinero, tarjetas de débito usadas para retener sueldos. Tras denuncias de vecinos asfixiados por deudas impagables, la policía desmanteló una red de préstamos ilegales, secuestraron millones de pesos, dólares, armas y 18 tarjetas de débitos ajenas. El hecho ocurrió en la ciudad de Concordia. Hallan a una mujer muerta en Concordia y detuvieron a su expareja. La víctima fue encontrada sin vida por parte de su expareja, quien en ese momento estaba en la casa y dio aviso a la policía. Los investigadores no descartan ninguna hipótesis. Dejaba a su hijo en la escuela y después salía a robar y a acosar mujeres en Concordia. El aberrante modus operandi del detenido de 37 años conmovió a la ciudad de Concordia. Aprovechaba el momento en que dejaba a su hijo en la escuela para salir a cazar y a acosar mujeres en la vía pública.
6: Provinciales.
5: Llamado a licitación pública en la comuna de Puerto Algarrobo, departamento La Paz.
7: Comuna de Puerto Algarrobo, licitación pública número 01/2026. Decreto de llamado número 03/2026. La comuna de Puerto Algarrobo llama a licitación pública número 01/2026, conforme decreto de llamado número 03/2026. Objetivo: convócase a licitación pública para la adquisición de una moto niveladora nueva o usada, conforme a las especificaciones técnicas contenidas en el pliego de bases y condiciones. Recepción de propuestas hasta el 26 de junio de 2026 a las 9 horas en mesa de entrada de la comuna de Puerto Algarrobo. Apertura de propuestas el día 26 de junio a las 10 horas en la sede de la comuna de Puerto Algarrobo. Presupuesto oficial 40 millones de pesos. Valor del pliego sin costo. Retiro del pliego. Horario de lunes a viernes de 8 a 12, cita en la sede de la comuna de Puerto Algarrobo, cita en calle sin número, zona rural Puerto Algarrobo, departamento La Paz, Entre Ríos, o a la dirección de correo electrónico secretaría de comuna puertoalgarrobo.gov.ar. Un entrerriano deberá pagar 3.600.000 pesos por realizar quemas no autorizadas en su campo. La sanción recayó sobre un ciudadano entrerriano domiciliado en Concepción del Uruguay a partir de las actuaciones constatadas por el personal de la provincia.
6: Locales.
5: Por el Día Mundial del Donante de Sangre, convocan a una colecta solidaria en Paraná. Será en la Plaza Mansilla, frente a la Casa de Gobierno. El programa ha sumado casi 6.000 donantes de toda la provincia a lo largo de los últimos 4 años. Será el próximo martes 16 de junio. Últimos días para inscribirse a los Premios Municipales de Arte 2026. ¿Cuáles son las categorías? En un informe especial, las y los ganadores recibirán premios económicos cuyos montos varían según la categoría. Los detalles de la propuesta en un informe especial en nuestro diario digital de noticias.
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5: Locrofest 2026 en Viale. Se realizará el próximo domingo 14 de junio en la ciudad de Viale, organizado por el municipio local. El evento tendrá lugar desde las 8 de la mañana en el Paseo del Ferrocarril y ofrecerá un concurso gastronómico, feria de emprendedores y una variada propuesta artística a partir de las 12:30. 9 de julio, Enrique Carbó los espera durante toda la jornada con un evento multitudinario por el Día de la Independencia con entrada libre y gratuita.
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6: Efemérides.
5: Celebraciones y efemérides civiles de un día como hoy, 11 de junio, es el Día Nacional del Vecino Participativo. Se celebra en conmemoración al aniversario de la Segunda Fundación de Buenos Aires, impulsada por Garay. La fecha fue establecida oficialmente en 1959. Día del Vidriero, instituido por el año 1944 para reconocer la labor técnica y artesanal de quienes trabajan este material en el país.
6: Política.
5: Máximo Kirchner encabezará un acto este viernes en Paraná. La visita del referente de la agrupación La Cámpora fue confirmada por la diputada nacional entrerriana Blanca Osuna. Será este día viernes en la sede de ATE. Convocatoria para el Congreso Partidario del PJ para este sábado 3 de junio en Paraná. Será en el camping del Sindicato de Pasteleros, ubicado en calle Fraternidad y Jorge Luis Borges, en la zona de acceso norte. Desde la redacción de nuestro portal de noticias www.aldiaentrerrios.com.ar, este fue nuestro primer panorama de audios en este jueves 11 de junio de 2026. Saludamos a los medios de comunicación, radios AM, radios FM, radios digitales, a los escuchas y lectores. Gracias por compartir este tiempo. Será hasta un nuevo encuentro.

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0: Muy buena jornada, querida gente. El gusto enorme de volver a compartir, una nueva edición de esto que es la segunda parte de La Mañana en la Radio. Bueno, un día icónico para el mundo, ¿no? Hoy arranca el Mundial de Fútbol 2026, Estamos ahí, las horas previas a lo que será la inauguración de este evento. Pero vamos a saludar a la querida audiencia, ¿no? Que seguramente también estará, obviamente, pendiente de este suceso a nivel mundial. A nuestros oyentes de distintos pueblos, poblaciones, deseándoles, obviamente, lo mejor de lo mejor. El deseo enorme de que hoy aparezca el astro rey, en nuestro cielo, Estamos ya cansados de tantas nubes, tanta humedad, tanta inestabilidad. Pero gustosos de estar aquí en la radio, Tratando de poner un poquito de luz a tanta oscuridad, El equipo completo ya, Mario, Daniel, Claudia, todos dispuestos a pasarle lo mejor junto a todos ustedes, Buen día, queridos oyentes, buena jornada, hemos llegado, obviamente, Diosito nos ha traído de la mano nuevamente aquí. Así que bueno, gracias, mil gracias por eso, mil gracias por ustedes. Y buen día, Marito, ¿cómo anda, amigo?
1: ¿Qué dice Raúl? Buen día para ustedes, buen día a la audiencia, buen día para todos. Arrancamos la jornada día jueves, que tenemos tantas novedades también, ¿no? Los jueves de por sí, en un mes tan importante, con tantas fechas
0: de más
1: trascendentes, sí, exacto. Arrancamos, como siempre, de la mejor manera, con el pie derecho, intentando poner buena onda, buenas vibras, las chanzas diarias. En este día jueves, ya 11 de este sexto mes del 2026, y antes de cualquier cosa, agradecer a Dios todo por eso, por tanto, perdón por tan poquito. Bendecida jornada, gente, con matecito en mano, con tecito, con cafecito, con cualquier cosa que tengamos en mano, brindamos, porque yo no le doy la posibilidad de abrir los ojitos nuevamente, de hacer sonar el despertador de la vida. Así que, ¿qué más podemos pedir? Todo lo demás se puede gambetear, ¿no? Así que arrancamos. 11 grados la temperatura. Raúl, a esta hora, ganó un alfajor, Raúl, ¿eh? Buen día.
0: Hola, Claudio. Sí, me ganó el alfajor. Sí, señor.
1: Yo creo
0: que habíamos apostado un alfajor que no. Chocamos los cinco antes de entrar con Marito. Es que yo decía que había sol. Marito me decía que no. Me ganó el alfajor, me pegó. Tengo que pagarle el alfajor. Ya estoy endeudado, ¿viste?
1: Ya está endeudado. Todavía creo que no cobró la jubilación y ya está endeudado.
0: Mira lo que le digo. Usted dice que hoy es el cumpleaños de Andresito, ¿qué
1: es? Hoy es el cumpleaños.
0: Saludo grande al Coli. Dice que no contesta.
1: ¿Le contestó?
0: Sí, mandó un audio.
1: Siéntase.
0: Entre los elegidos.
1: Sí. Sí, señor.
0: Me mandó un audio.
1: Porque es raro que el Coli conteste. O que mire, ¿o no, Clau?
0: Me mandó un audio.
1: Es muy bien, sí, el Coli, sí, che. Sí, capaz que hoy está pendiente, Hoy está pendiente, entonces,
0: sí, sí. Bueno, yo pasé por una rotisería conocida hace un ratito.
1: ¿Tan temprano?
0: Sí. Y me dijeron que ayer pasó Claudia y encargó una docena de sándwiches amigos.
1: Ya no están mintiendo de tempranito.
0: ¿Mañana hay sándwich de miga o Claudia no entra al radio?
1: Bueno, vamos a ver, Raúl. Yo todavía no le creo.
0: No entra.
1: Así como le digo el tema del sol que no se alumbraba ayer. Lo mismo digo.
0: No creo
1: que aparezca un sanguichito de miga. Si es así, yo me retiro de la radio. Y le digo. Pero antes que nada, saludar al Colqui. Muy feliz cumple, Andresito, querido. Un gran abrazo. Que tengas una excelente jornada, bendecido día, que la salud sobre todas las cosas te acompañe y siempre siga con esa buena energía, que donde lo ves, él está contento. Feliz cumple, che, lo mejor.
0: Exactamente, que Dios te bendiga con salud, Andrés. Es lo mejor que podemos esperar, Yo pensé que Claudio iba a mandar un mensaje con sí, che, te afirmo, te aseguro, sí, te sí, digo. Sí. No, me mandó una información.
1: ¿Vio? Bueno, yo voy saludando a gente que, protestante, por ejemplo, tempranamente nos está abriendo las tranqueras y María Ril nos dice: buen día, Mario, Raúl. Una vez más pudimos abrir nuestros ojos para sentir, caminar, respirar, todo se lo debemos al nuestro buen Dios. Bendecido programa, un abrazo grande, buen día con una pava grande y un mate grande. Gracias, María. Una excelente jornada para ti,
0: Pero, y encima se me ríe, ja, ja, ja, me dice. ¿No se le cae la cara de vergüenza un poquito a usted?
1: No. Es el amigo Emiliano Paredes de Diamante.
0: Tiene cara para cualquier cosa.
1: Nos dice: hola, buen día, buen jueves, amigo Mario, Raúl, Claudia. ¡Qué mañana,
0: Oh, te espero una mañana, Claudia.
1: Vos sabés que, Emiliano, buen día para vos, ¿no?
0: Buen día, Emi.
1: Yo vino a la madrugada, puede ser. Está todo húmedo, Raúl.
0: No sé si llovinó o no llovinó, yo no escuché nada. Yo dormí de corrido, Marita.
1: Para mí que sí, Para mí que sí.
0: Feliz jueves, la esperanza y la fe hacen que las cosas sean posibles. Es lo mismo que yo digo, la esperanza que tengo en Claudia, Marta y Raulito de Brasilera.
1: Se va a desesperanzar en cualquier momento. Le mando un gran saludo a Rubencito Romero, de Folcloreando, que hoy nuevamente no ha podido estar por temas netamente personales. Mañana yo creo que ya arranca con Tuti, así que el cariño de siempre para Rubén, que es el encargado de abrir las tranqueras acá en el Eclipse. A su señora, Tere, un cariño muy grande, que en Diamante seguramente en algún momentito de la mañana nos van a estar escuchando.
0: Seguramente. Buen día, dice María Lechegaray. No los veo,
1: No puse la cámara todavía.
0: Mejor. La ponemos cerca de las 11, porque el 12 del mediodía, para que los chicos tomen la sopa.
1: Sí, porque si no se van a asustar muy temprano.
2: Claro. ¡Ave María Purísima!
0: ¡Buen día, mi amigo!
2: Carlos, me equivoqué de locutor. Discúlpeme, don Mario, era don Mario.
1: Carlos, mi papá.
2: ¿Cómo anda, tío? Raúl, en este no me equivoqué.
0: Bien.
2: Pero mire, ¿salió el sol ahí? Acá está.
1: No, todavía no, pero hoy sí.
2: Eso sí, es una hermosa mañana primaveral. Recién me levanté, 10, 15 minutos. Estoy mateando, tranquilo. Hoy voy a prender fuego tarde, me parece.
0: Vamos a escucharlo,
2: a ver si me pasan un tema lindo como para mí.
1: Fantasmas. Hoy arranca el mundial, así que
0: se pudre todo. Sí. Mirá. Dice un oyente, vamos a hacer una vaquita para ayudarle a Claudio a comprar los sándwiches, dice. No tiene vergüenza.
3: Junto, juntito los dos.
0: Andrés, dale una mano.
1: Buen día, Adriancito querido, que tengas una excelente jornada, mi viejo también. Y aproveche, si puede, ¿por qué no tomarse el tiempo para tomar unos mates tranqui, escuchar la radio, hacer distintas actividades y después ponernos a trabajar tranquilo? Ya ha trabajado toda su vida también, caramba. Hola, Lili, querida brasilera, buen día.
4: Mario, Raúl, Claudia, buenos días. Acá estamos ya escuchándolos con la radio prendida, esperando a que arrancaran, como todos los días, para poder disfrutar de la compañía de ustedes, que siempre se agradece. Siempre se agradece primero a Dios por poder abrir los ojos y arrancar una nueva jornada.
1: Sí, señor.
4: Y también a ustedes por la linda compañía que nos hacen cada mañana. Chicos, que tengan una hermosa jornada.
1: Gracias, Lili.
4: Pero con una docena, ¿qué hacen, Mario? Entre tres hay cuatro sanguchitos cada uno. Para mí es medio poco, toda la mañana.
0: Para picotear a Lili.
4: Feliz cumpleaños también de parte nuestra para Andrés. Que pase un hermoso día. Raúl, me sumo a la colecta para comprar los sándwiches. Pero no sé si no vamos a tener, si vamos a tener suerte. Por la vez pasada hicimos una colecta para comprarle algo a Mario y no tuvimos suerte.
0: ¡Los Solsillonca!
1: Vos sabés que, pero hablando de esto, pará.
0: ¡Los Solsillonca!
1: Hablando de esto, Lili, no quiero creer que me pasa a mí nomás. ¿Qué tema con el tema de la humedad? Lo que se seque la ropa, ¿no?
0: Sí. ¿También tiene problemas?
1: No, yo siempre, hace rato que tengo problemas. Pero ¿qué tema el que se seque la ropa? Anoche decía yo a mi pareja, ¿no? Sí, que alumbre el sol porque me quedo sin. Ya voy a empezar mañana o por hoy, cuando me bañe, voy a empezar con el primero que dejé en el. En el. No, ¿qué entiendo? En el canastito. Pero qué tema. Pero sí, un fracaso nuestras colectas, Lili, para nosotros.
4: Mario, todavía no solucionó ese problema. Problema lo tuvimos el invierno pasado, unos días de humedad.
1: Se van desgastando. Se van desgastando. Y la economía no nos acompaña. ¿Qué querés que te diga?
0: ¡Hace la gorra!
1: Claro, pero que ya la pasamos con Lili, no tuvimos suerte.
0: Claudia dice, paso la gorra, pero no te vergüenza.
1: Buenos días, Mario, Raúl.
0: Vos que sos una autoridad en el pueblo, que esto, que aquello. Te estás achicando por 12 sandwichitos de miga.
1: Buen día, Mario, Raúl, Claudia, que tenga un buen jueves y un muy feliz cumple para Andrea, no, para Andrés. Andrés cumple. Susana, el cumple de Andrés, del Colqui. Buen día, Strobel, Capaz que sí, pero que hay mucha humedad, dice. el amigo Emiliano. A ver, tengo un audio, ¿cómo usted?
5: Hola, buen día, Raulito y Mario.
0: Pedrito.
5: Qué día feo.
1: Hola,
5: feo.
1: Pedro.
5: No quiere aparecer el solcito.
1: Ah, ya lo va a empujar.
5: Yo tengo ropa colgada. ¿Viste? Como 4 días ya.
1: ¿Viste?
5: Ya estamos cosadas.
0: La bala de nuevo.
5: ¿Viste? Bueno, que tengan un buen día. Un abrazo.
1: ¿Viste? Gracias, Pedro, porque así me siento que no soy el único. Claro, ¿eh? Claro. Buen día, no, Pedrito, no hay... querido. ¿Cuántos boxes vas a tener en la casa? No puede haber tantos boxes. Ya, más de 5, multitud, 6. ¿Eh? Es vicio ya eso.
0: No, 6 hay que tener.
1: Bueno, y ya está, ¿cuántos días de sol, de humedad hay?
0: Y bueno, por
1: empezó
0: eso.
1: Empezó el sábado.
0: Y bueno.
1: Sábado, domingo, lunes, martes, miércoles. Oye, bueno, justamente le dije yo mañana por hoy. Sexto, listo, se terminaron. A ver.
4: Bueno, Mario, no sé, ahora se viene Día del Padre. Capaz que tiene suerte ahora que se viene Día del Padre.
1: Te juro que
4: se viene el aguinaldo, no sé, de algún lado. Tenemos que reponer ahí porque si no se va a complicar cada vez más.
1: Lili, te juro que estoy pidiendo eso. Medias y boxers, ¿eh? Medio box.
0: Vamos, gente, arriba, arriba, arriba, no. Ya.
1: Lindo,
0: vamos a sacar que salga el sol. Che, vamos a correr las nubes entre todos. Vamos.
1: Dale, pasa a las publicidades, por favor. Gracias a la gente,
0: bueno,
1: por
0: yo,
1: la buena onda, ¿eh?
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6: Buen día, Marito.
1: Hola,
6: buen día,
1: Raúl.
0: Buen día, Germán.
6: Que tengan un excelente día. Yo estoy andando ya, amigo, así que gracias a Dios.
1: Eso no es poco.
6: Y bueno, aguante, aguante, ya llega el Día del Padre, amigo.
1: Ya llega, aguante, corazón, aguante. Igual, aguante, boxer, aguante. Gracias, Germancho. ¿Qué hace Amalia Paola? ¿Nos están sintonizando o mucho trabajo en el CAPS?
0: Tenemos aquí que nos envió Claudia, Certamen Nacional de Pequeños y Grandes Artistas, La Falda, Córdoba, agosto 2026, Nuestro grupo de baile ha obtenido el primer puesto en el grupo Danzas Tradicional Chamarrita para representar con mucho orgullo a la provincia de Entre Ríos en el Certamen Nacional de Danzas en Córdoba, obviamente. Esperamos contar con su apoyo, gracias por acompañarnos en este desafío. Bueno, esto lo envía aquí desde la municipalidad. Claudita, ¿viene esto? No, dígame de dónde.
1: Aquí Valle María.
0: Aquí Valle María, el grupo, claro, exacto, sí. Exactamente. Ahí vemos cara conocida, sí, señora, vemos cara conocida. Sí, sí,
1: está Gatti.
0: Sí, está Gatti, ahí está Gatti. El arquero, bailarín, en fin, tiene tantas. Es como Claudia, ¿no?
1: Sí, señor, a ver.
6: No, amigo, hoy le toca descansar a María.
1: Ay, sonamos.
6: No sé si va a tener suerte.
1: No, hoy no nos están escuchando entonces en el CAP. Se pudre, se pica, viejo. Claro, se pica, hoy no nos escuchan. Buen día, muy buen día, Mario, Raúl, bendecido día para todos. Matecita y florcita. ¿Cómo anda, Ramona? ¿Qué dice? Buen día, riquísimas tortas, che.
0: Yo desde ya.
1: Sí. Iba a decir, hoy no se olviden, todo dulce.
0: Sí,
1: ya pasó,
0: sí,
1: debo decir que me dormí.
0: ¿Me durmió?
1: Claro, me dormí. Vio que esta radio es verdad y yo no voy a andar con mentiras por una tontería.
0: Claro.
1: Me dormí.
0: ¿Volvió a los viejos tiempos?
1: Claro, y llegó y lo dejó en el vehículo allá atrás.
0: Qué grande.
1: Todo dulce, maestro, que siempre nos deja con su gentileza de Claudito y
0: Silvina.
1: Y Silvina, hoy jueves, no se olviden, de todo dulce, para mí todo rico, productos increíbles. Sí. Gracias por la deferencia siempre, gente, en serio. Sí, sí, sí, hoy sí, es sí. El día de agua, no se olviden. Yo ya me acordé, ¿eh?
0: Hay que sacar los bidones, señor afuera.
1: Ya me acordé, gracias a Dios. Y pasa agua de mesa a los medios.
0: Hoy es el día del pino, ¿eh?
1: Hoy en Eclipse, 16:30 horas, Generación X, con Adrián Pino Domé.
0: Exactamente.
1: Qué movido el jueves, che.
0: Y hoy arranca el mundial.
5: Me olvidé de mandarle un saludito a Andrés Gelser, al Colgui, mi amigo. Un abrazo.
1: Al Colgui, amigo.
0: El amigo del pueblo.
1: Claro, al Colgui, amigo. Gracias, Pedrito. Un gran abrazo. ¿No sabe nada de la vida de Jorgito y de Aníbal? Ya están perdidos, esa gente, che.
7: ¿Qué? ¿Quién tiene seis calzoncillos?
1: Son un montón, ¿no?
0: Yo, oh, querido.
7: Yo tengo tres. Y uno todo genial.
1: Escuchá. ¿Y cómo carajo te arreglaste este fin de che? Se complica, ¿eh?
2: Chico, pásen ese tema que está de cortina. ¿Cuál? La versión de Iracundo, por favor, completo. Ese tema completo. Callao, Mario, callao.
1: Mario, callao, tienes razón. Dios, Cacho Orman. Cachito Orman, qué lindo. Che, buen día para todos acá.
0: ¡Ah, apareció Cachito!
1: ¿Usted pensó que venía por la puerta? No,
0: yo dije, viene a visitarnos.
1: Buen día para todos. Dice, ¿cómo anda mi viejo? Grande, saludos para los integrantes del programa. Muy bueno y escuchando, dice. Saludos para el amigo Andrés Keller por su cumpleaños. Que lo pase re lindo y que se pague un asado. No, eso del asado lo pongo yo. Gracias, Cachito, un abrazo grande para vos, que tengas una excelente jornada. Gracias por escucharnos. Esto es Super Banda Estrella de Paraná.
0: Sí, señor.
1: Con Amor y Fe, ya venimos.

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7: Ahí seguimos, Raúl, 22 minutos, 22 locos minutos se fueron de la 9 de la República Argentina. Continuamos con 11 grados la temperatura, la actual, ¿no? Pero quédense tranquilos que el sol ya salió y va a alumbrar. Raúl, tengo que comentar que el pueblo Nuevo General Alvear va a estar de fiesta, ¿no?
8: Señor.
7: Ya comenzaron las actividades, pero bueno, mañana viernes 12, visita del Monseñor Raúl Martín. Compartiendo
8: el arzobispo
7: de exacto, compartiendo al finalizar la misa una rica chocolatada con facturas. El sábado 13, día del santo patrono, a las 15 horas haremos una caravana recorriendo las calles del pueblo, después procesión y misa. El domingo 14, gran bingo para seguir festejando y dando la posibilidad de recaudar para continuar con obras de reparación del templo, ¿no? Importantes premios. Les esperamos a todos. Bendiciones, dice la gente que organiza esta movida, por el santo patrón.
8: Antonio,
7: ¿no?
8: Está ahí, ¿eh?
7: Sí, señor, sí, Antonio.
8: Un saludo, abrazo, Antonio, che. 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Claudia, tengo un mensaje de mi esposa para usted, ¿eh? Dice, decile a Claudia que si no hay sanguillito de miga para los chicos de la radio mañana, tampoco va a haber torta para el cumpleaños. ¿Vio, Mario? Como la vida va y viene, ¿no? Permanentemente la vida va y viene. Escuchó Claudia el mensaje, ¿no? Se enteró. Saludo a quienes nos están escuchando, che. Mario no me escuchó lo que dije yo.
7: Yo estaba escuchando un mensajito de Adriancito, era privado, ¿no? De sí, recuerdos, sí, sí. De cosas, anécdotas que tiene y que... Qué bueno, uno...
8: Que mi esposa de él le mandó un mensaje, me mandó un mensaje.
7: No me digas que
8: decirle a Claudia, no, que si no hay sanguillito de miga para los chicos de la radio, tampoco va a haber torta para el cumpleaños.
7: Ahí ves, ¿has visto? Estamos al horno, ¿eh? Vamos a tener que gestionar el tema de los sanguillitos, claro.
8: A ver si encuentra una mano, alguien que le dé una mano, Claudia.
7: Bueno, muy bien. Hablando un ratito de los festejos para con el pueblo nuevo general
8: Alvear,
7: ¿no?
8: Qué lindo pueblo, lindo, hermoso.
7: Debo decir que están trabajando lindo también en el ingreso.
8: Ay, cómo me alegra.
7: De verdad, ayer me sorprendió porque veo que después de cada lluvia, había que esperar un tiempo prolongado. Bueno, ayer vi el accionar rápido de Vialidad, acomodando los lugares defectuosos. De verdad, como así digo una cosa, debo decir la otra, ¿no? Cuando uno reclama por la mala circulación, por el mal acceso, hay que decir cuándo se está laburando. Ojalá sigan por ese sendero del laburo, de darle importancia a la sociedad, porque perdemos todos al no tener ingresos, ¿no? No es que uno por ahí está encantado o desencantado con el poder de turno, sino que hay que reclamar porque es así, es necesario. Para eso están. Y también decir cuándo se están laburando, ¿eh?
8: Exacto. Hace poquito charlábamos con el amigo Chaparro, ¿no? El jefe de Vialidad.
7: Sí.
8: Personal, ¿eh? Le enviamos un gran saludo, ¿eh? A Emiliano Chaparro, ¿eh?
7: Me alegra que se estén preocupando por...
8: Sí, señor.
7: Por estos lugares, ¿no?
8: Bueno, la Casa de la Cultura o Morada del Volga van a presentar un libro, ¿eh? El País de los Gurises. El libro de Diego Quiroga. Con gran alegría invitamos a todos a presenciar la presentación de esta obra compuesta por 4 cuentos que ilustran la perspectiva de los niños ante la llegada de los inmigrantes a nuestra provincia. Viernes 9 de junio del 2026, 18 horas, entrada libre y gratuita, cupos limitados. Obviamente, la Casa de la Cultura no es un espacio tan amplio, ¿no? También se puede adquirir el libro del autor en el mismo lugar. Esto es en Hermano Borja 95, aquí en Valle María.
7: 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Tengo más mensajes, Raúl, ¿eh?
8: Sí.
9: Buen día, Marito, Raúl. ¿Cómo va?
7: Hola, Piru, querido. Hola, Piru. Buen día. ¿Cómo andamos, Piru? ¿Hoy? ¿Descansando o en la chamba?
8: ¿Hay chamba o no hay chamba?
7: Hola, buenos días, Maurito. Buenos días, Mario, Raúl, Claudia. Feliz cumpleaños para Andresito, dice Palcolqui, ¿eh? ¿Cómo tenemos reservada la leña, no?
8: Sí, la leña está
7: no
8: seca.
7: ¿No comentó nada, Andresito?
10: Escribiré la historia de nuestra...
8: en la calle, digo, no.
7: Qué bárbaro. Hola, buen día, Mario, Raúl, Claudia. Un placer escucharlos como todos los días.
8: Gracias.
7: Disculpas por no enviar mensaje ayer. Un feliz cumpleaños para Andrés. Lo mejor para él. Muchas gracias. Buena jornada. Nos dice el tío Huguito. Por favor, mi hijo. Un placer tenerte también en la audición, ¿eh? Sí, buena jornada para vos. Gracias por el saludo.
8: Vamos,
7: para Coyne Andrés. 28 minutos pasaron de la hora 9 en la República Argentina. Y ahí seguimos, ¿eh?
9: No. Toda la semana estaba en casa.
7: ¿Viste también con el problema?
9: No se podía hacer nada con la lluvia. Bueno. Lavando ropa pleno.
8: Y no se seca. El problema es que no se seca.
7: ¿Vos sabés que me siento tan contenido con nuestra audiencia? No fui el único que me pasó, che. Él lo tiró. Gracias, gracias, Gel.

0: Porque los que están medio para jubilarse también son los de Andresito Vera, por la imagen que me manda. Están medio para jubilarse eso,
1: Sí.
0: Eso no son con la garra.
1: Están bombardeados eso.
0: En la olla de la grasa, ¿no? El viejo.
1: Están bombardeados eso.
0: Grande, che. 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

0: 16 horas, el cual se va a enfrentar México como para el equipo local contra Sudáfrica. Será el primer partido del Mundial. Luego tendremos otro, pero en horas de la noche, ¿no? A la noche jugarán a las 11 de la noche Corea del Sur, Canadá. Y también Checoslovaquia, Bosnia y Herzegovina, ¿no? Serán los partidos de la jornada del día de hoy, de este Mundial que arranca hoy. Bueno, y cada vez que Mario termina un Mundial decimos, ¿llegaremos al próximo? Al menos creemos que a este vamos a llegar, ¿no?
1: Sí, señor, ya lo tenemos ahí. Que Dios no, tranquilo más.
0: Tranquilo.
1: Hay otras cosas que contar.
0: Hay más cosas importantes.
1: ¿Cómo anda Sergito Rubén? Hoy le ganó su Sergito Rubén al amigo Emanuel,
2: Buen día. ¿Cómo anda la buena gente? ¿Qué haces, querido Marito?
0: Bien.
2: ¿Cómo andas, querido Rolito? Acá estamos, combatiendo una pequeña gripe nomás, pero vamos mejorando.
1: Vos sabés que...
2: gente, que tenga excelente, bendecido día, saludos para todos, un abrazo grande.
1: Sergito Rubén, vos sabés que hay muchísima gente complicada con alguna cuestión de respiratoria, algún resfrío, alguna alergia, tos, muchísimas. Justo me están comentando de mi peque, el más pequeño, así que en un ratito voy a silenciarme para hablar con la madre, para hablar con la mamá, a ver qué medidas hacemos. Seguramente el centro de salud le va a dar un ¿cómo se dice? No se dice pronóstico.
0: Ninguno de los dos.
1: Se me escapó. Pero ya en un ratito vemos.
0: Diagnóstico,
1: exacto. Sí, señor, diagnóstico. 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Así estoy, me dice Sergito, y nos tira con todos los medicamentos arriba de la mesa. Mamita querida.
0: Combo tremendo.

0: Buen día al amigo Emanuel, che, arrancó Emanuel, el amigo Aníbal, hoy es jueves, hoy está Generación X, me imagino que tempranito ya está. El amigo Eliane, ¿no arrancó Eliane?
1: ¿Qué pasó Eliane?
0: ¿Está descansando o está tan apurada porque se vienen las vacaciones de invierno? Buen día gente.
2: Hola,
1: che, hola,
0: buen
1: hola.
0: Buen día, ¿cómo anda toda esa paisanada en Paraje de David? Che. Bueno, el amigo Cristian hoy desde el condado de Colonia no nos escucha porque está en las carreras.
1: Claro,
0: pero el amigo Lucio en Valle seguramente está pendiente ahí de radio.
3: Ah,

0: Buenos días, hoy los saludos así, chicos, deseándole lo mejor del jueves. Que Dios me los rebendiga, dice. Qué lindo, oh, che. Otro día sin sol, ya tranquila, ¿eh?
1: No, ya va a salir.
0: Pero obvio, ustedes le ponen ese brillito de sol. Un abrazo, amigos, de todas las mañanas. Nelly, desde Diamante. Qué lindo canta Raúl, dice.
1: Pobre Nelly. ¿Tenés buen oído?
0: Saludos para Nando, saludos para
1: Gracias,
0: Normita.
1: Nelly. Vamos, abrazo grande, querida
2: hola,
1: gente.
2: Hola, Mario, Raúl.
1: Bueno. Hola, hola.
2: Buen día, acá lo estamos escuchando.
0: Mi loco.
2: Me dejó con ganas de escuchar el Gallo Azul.
0: Ah, hoy el arranque.
2: Raúl, hoy claro. Cuando empezó el programa.
1: Ah, Mario. Hay que arrancar, polaco. Que culpable, polaco, pero hay que arrancar.

0: Que lo cumpla feliz.
1: Al Colti.
0: Una joda el fin de semana, decirle.
1: Ay, jodiendo por todos lados. Es grande, che, grande, vamos, ahí te dejo el gallo azul,
2: ahí está, ahí te dejo el gallo azul. Para vos, Polaco, vamos, con cariño, ya volvemos.

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0: señora.
1: 46.
2: Sí,
1: son los que se fueron de ahora 9 de
2: chat. Lindo número, ¿eh?
1: 46, sí, señor.
2: Si 40, sí. Perdón, perdón, nos pisamos, Mario. María Craneviter nos llamaba telefónicamente, ¿no? Quiere saludarlo al Coli, al Andresito, dice, por los 47 años de vida.
1: ¿Cuánto?
2: 47.
1: Le agregó un par.
2: Claro, le agregó
1: un par.
2: Al joven Andrés. Felicitaciones, dice, ¿eh? Y gracias por lo que hacen la radio por la gente, ¿eh?
1: Muchas gracias, María. Un gran cariño para vos. Gracias por estar todas las mañanas con nosotros. Una de las Marías. María Germán no apareció
2: hoy.
1: Hoy
2: no.
1: Pero sí apareció el amigo Lorenzo.
3: Hola, Lorenzo. Buen día, Mario. Buen día, Raúl. No. Buen día, tu equipo. ¿Cómo andan, mi
1: pero
3: amigo?
1: Bien, ¿y usted?
3: Yo voy andando bien, gracias a Dios. Eso. Que anden bien ustedes. Acá estamos escuchando el ojo. Todos los días, con su linda música, con su lindo programa. La verdad que nos alegra todos los días. Y bueno, acá estamos esperando que salga el sol.
1: Chao,
3: sal. Está medio que quiere salir y que no quiere salir. Estamos esperando que nos seque la ropita porque si no,
1: no me diga que tenga
3: un problema. Va a acumular un montón.
1: Claro, no tengo problema.
3: Bueno, que tengan un feliz jueves y que lo pasen lindo y siguen así con su programa. Chau, chau.
1: Gracias.
3: Un feliz cumpleaños para Andrés, que tenga un hermoso día, que lo pase re lindo.
2: Moche.
1: Gracias, amigo Lorenzo. No me digas que tiene un problema el mío. Están todos colgados ahí con olor a humedad.
2: Va y los toca.
1: Cada rato,
2: a ver. Alguno que está oreado.
1: Claro, a ver que si hay alguno que más o menos.
2: Claro.
1: Gracias, amigo Lorenzo. Gracias por escucharnos, gracias por estar todas las mañanas, ¿eh? 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
2: Bueno, nuestra productora que nos envía. 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Desde la comuna fomentamos cursos gratuitos con gran demanda y salida laboral, gasista y sanitarista. Son 100 horas cátedra, ¿eh? Esta semana da inicio las clases, cupo completo. Seguimos apostando al aprendizaje. 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
1: Muy bien, ¿eh? Dale, un saludo para
2: un
1: la gente.
2: Un aplauso, levantamos che. Los pulgares por eso, ¿eh?
1: Un
2: vamos, gente.
1: Aldea Spatzen Scooter, ¿eh? A ver, María, apareció María.
4: Hola, ahí está, buen día, Mario.
2: Hola.
4: Buen día. Todo tranquilo. Que tengan un bendecido jueves. Un feliz cumpleaños para Andrés, dándole vueltas en 47, de la misma edad que tengo yo. Bueno, que tengan bendecido día.
1: Están hechos unos pibes.
4: Andrés, y que lo pase lindo. Bueno, chao.
1: Chao, María, gracias. Están todos hechos unos pibes, ¿eh? ¿Qué querés que te diga? Terrible, ¿eh?
2: A la gente de Diamante que nos escucha, un cariño grande, los diamantinos, che.
5: No puedo más, no, nena, nena.
2: Este polaco cumplimos contigo,
1: Sí, claro, cumplimos con el gallo azul, Buen día, Mario, Claudia, Raúl. ¿Cómo andan? Bien, ¿no?
2: Pero bien.
1: Que tengan un bendecido
2: bien.
1: Jueves. Saludos para el Alto Cumpa XRB. Saludos para todos. Se reportó. Y como dice, escuchó tarde, Manuel. Ya se comunicó,
2: sí,
1: Sergito.
2: Sí.
1: Dice que está guardando reposo porque anda complicado del resfrío,
2: Así que,
1: la situación es desesperante, pero para todos,
2: Para todos.
1: Nos vamos rápido a calzarnos.

0: Bueno, mientras ustedes entiendan, amigos, Emanuel dice, yo lo entiendo, yo lo entiendo. Bueno, mientras ustedes se entiendan. 52 minutos pasaron de la hora 9 en la República Argentina, sí señor, ya estamos ahí en el umbral de las 10 de la mañana, ¿eh?
1: Bárbaro.
0: Y esto que dice mis harapos de
1: señor.
0: Maravillas Alemanas.

0: Hola, amigo Rubén.
1: Hola, buenos días, equipo de la radio.
2: Buen día.
1: ¿Cómo están?
0: ¿Bien, vos?
1: ¿Todo bien?
0: Bien, bien, querido. Contento de todos ustedes.
1: Hoy les vamos a mandar un saludito a Andresito Kessler. A ver si le puede pasar un temita de Banda Estrella. ¿Que le gusta? Bueno, que lo pasen lindo. Gracias, chao, chao.
0: Super Banda Estrella, gracias a Rubéncito.
2: Están
0: en claro, ¿no? El domingo.
2: Sí, el domingo.
0: El domingo 14. Así que seguramente.
2: Se gran almuerzo. Que lleva adelante la.
0: Todos preparando algo ahí, ¿eh? Julita, manos a la obra, ¿no? Me imagino que sí.
2: Están pleno, Julita, seguramente, sí.
0: Super Banda Estrella, cómo no. 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Gracias, gente, de verdad, por todo lo que auspician. Todos colaboran, confían en nosotros, gracias, gracias, gracias. Raúl, continúe un segundito usted,
2: Bueno, yo vuelvo a reiterarles, no se duerman en los laureles, porque este mes es el mes aniversario de este medio de comunicación. 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
2: 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Un abrazo grande, grande, grande. Y el Centro de Jubilados, el día 19, tiene una asamblea aquí en Valle María. Esperamos a los socios a partir de las 15 horas. El Centro de Jubilados invita a los socios a participar de dicha asamblea. Los socios podrán acercarse a partir de las 14:30 horas. Necesitaríamos tener una comunicación por ahí un día de esto con Elena, que es la presidenta del Centro de Jubilados. Claudia, ¿usted se puede encargar de esa temática? De tener una comunicación con Elena para un poquito, darle mayor difusión a la concurrencia de los socios al Centro de Jubilados, para la asamblea del 19 de junio, para poner más en valor a nuestro querido Centro de Jubilados de Valle María. Ahí está la música, vamos. Ese bombón asesino, que se convirtió un poquito el otro día en el partido contra Honduras del himno nacional argentino, ¿no?

0: ¿no?
1: Raúl, para cumplir con el pedido que me hacía Rubencito para con el Colti.
0: Ajá, maravilla.
1: Super, no, Super Banda Estrella.
0: Tuve un momento el honor de grabarles la presentación.
1: ¿A Superbanda?
0: Sí, en uno de los trabajos.
1: Mira vos.
0: Sí.
1: Bueno, en esta ocasión no es ese específicamente.
0: No.
1: Alma,
0: no estoy pidiendo ese.
1: Alma de inmigrante, que le va a sentar muy bien al Colti. Feliz cumple, che, de parte de todos los oyentes, todos los amigos.
0: ¡Arriba, Andresito!
1: Superbanda.

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8: Resumen de noticias. Frigerio anunció inversiones históricas para la red vial entrerriana. El mandatario provincial presentó el Plan Integral de Infraestructura Vial y destacó una inversión de más de 12 mil millones de pesos en equipamiento y maquinaria. Además, resaltó la obtención de 320 millones de dólares en financiamiento internacional para mejorar rutas y caminos de la provincia. Destacan el operativo que permitió incautar drogas en Feliciano. Luego el procedimiento en el que se secuestraron casi 261 kilos de cocaína de máxima pureza, Rogelio Frigerio resaltó el trabajo de la policía de Entre Ríos, el fortalecimiento de los controles y la articulación con la justicia para combatir el narcotráfico. El gobernador inauguró un parque solar en Arroyo Barú. 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

0: Ahí seguimos, Rolito Jan,
1: señor.
0: En el escalón de las 10 de la mañana, 10, 12 maestro, minutos, sí. En la República Argentina. Tengo por aquí un mensajito del polaco que me quedó antes de la tanda, a ver qué dice, polaco.
2: Gracias, Mario, por el tema, gracias.
0: No pasa nada.
2: Decirle a Raúl que se pasa, va a tener que ir a cantar con los Palmeras.
0: En cualquier momento lo mandamos.
2: Bueno, un abrazo para todos.
0: Un abrazo, los Palmeras no tienen cantantes, se fue Cacho Deica, en cualquier momento lo mandamos. Gracias, polaco, gracias por la buena onda, por entender
1: gracias,
0: de hacer comunicación con ustedes, Saludamos a la gente de Matafuego de la Aldea.
1: Señor.
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1: 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Así que, bueno, chicos, adelante, fuerza, vamos, que la vida les espera toda una vida a ustedes,
0: 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El amigo Pablito me está escuchando, Pablito. Pablito Klein.
1: Grande, Pablo.
3: ¿Cómo anda, mi negro?
0: Hola, mi viejo.
3: ¿Todo bien?
0: Qué lindo escuchar.
3: Todo bien, acá estoy escuchando. Saludos al Andrés, che, al Colli Lindo, que ya tiene 45.
0: ¿Me lo van bajando?
3: 45 de aportes.
0: No, lo mató.
4: Palmas arriba, son.
0: Gracias, Pablito, un gran saludo para vos, para la familia.
1: Pablito, querido.
0: Rosita, che.
1: Al grupo musical que
0: ahí saca está. Del medio.
1: Saca del medio, che. Abrazo grande, chicos. Todos los éxitos para ustedes. Adriancito Vera, ayer preguntaba que por qué era el feriado el lunes. Mañana le vamos a contar el por qué. Yo le voy a contar el por qué, ¿no? Porque después de muchas injusticias en la República Argentina, se reconoce a uno de los grandes patriotas que tuvo el país. Martín Miguel de Güemes, ¿no? Aquel que a los 14 años entrara al ejército argentino, a lo que era por entonces el ejército argentino, y en 1806, cuando se hizo la primera invasión inglesa, con apenas 20 años de vida, comandaba un grupo de gauchos y cuidaba las costas de Buenos Aires. Y el barco mayor de abordaje que tenían los ingleses quedó varado en el río La Plata, y él a caballo con sus gauchos lo abordó, derrotó a los ingleses, lo sacó del barco. Realmente una hazaña a los 20 años de vida, ocurrió eso, y el propio general inglés quiso conocerlo personalmente porque nunca le había ocurrido. Era un viejo corsario que había estado peleando en la India, en distintos puntos del mundo, y nunca le había ocurrido algo así, que lo abordaran a caballo. Eso lo hizo Martín Miguel de Güemes con sus soldados a los 20 años de vida, con sus gauchos.
0: Sí, señor, que está, sus restos descansan en la Basílica de Salta. Así es.
1: Sí, pero mañana le vamos a contar un poquito más de detalles sobre la vida de Güemes.
0: Buenos días.
1: Adrián, ¿qué quería saber?
0: Adrián quería saber por qué era feriado el lunes. Buen día, ¿cómo andan tanto tiempo? Saludos y feliz aniversario a la radio. Saludos a ustedes y a todos los que siempre hablamos y nos divertimos con ustedes. ¿Qué? ¿Está escuchando? ¡Qué grande Gustavito Grimaldi de San Pedro, Buenos Aires! Hola, mi viejo, buen día. Espero estés más que bien vos, toda la familia. Un abrazo grande a la distancia, un apapacho virtual, papá. Gracias por tanto. Hace un montón que no sabíamos nada de ustedes.

0: Diamante me dice por acá, qué grande, ¿cómo sabés historia argentina?
1: Ah, sí, no, se destacaba Raúl en eso. Se destacaba en la historia.
0: Me gusta, me gusta.
1: Por eso yo el otro día cuando me preguntaba qué tal, yo no quise intervenir porque dije, no voy a hablar sobre historia con Raúl enfrente, alguien que sabe tanto, dije, lo dije al aire, ¿eh?
0: No sé si sabemos tanto. Investigamos.
1: Bueno, leer ya es un montón, ¿eh? 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Hola, hola, Eliane, buen día, buen día. Apareció tarde, Eliane, ¿qué pasó, Eliane? ¿Todo bien por el barrio? ¿Está meta pedal para llegar tranquilo a las vacaciones de invierno?
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0: Gracias a la gente de Pueblo Nuevo General Alvear que nos mandó todo el programa de actividades para festejar y conmemorar el patrono de Pueblo Nuevo General Alvear, ¿eh? Todo empezó el día de ayer, con una celebración de Santa Misa, muchísima gente. El viernes continúa, mañana viernes, 12, visita del Monseñor Raúl Martín, compartiendo al finalizar la misa una rica chocolatada con facturas. El sábado 13, atención, día del Santo Patrón, a las 15 horas, haremos caravana recorriendo las calles del pueblo, después procesión y misa. Y el domingo, gran bingo para seguir festejando y dando la posibilidad de recaudar fondos, claramente, para continuar con obras de reparación. Importante premio. Obviamente, los esperamos a todos. Hola Luján, en el Pase Cúter, buen día.
1: Hola Luján,
0: ¿está Luján,
1: buen día,
0: por ahí? Buen día.
2: Para tipos que no duermen por la noche.
1: Pero cómo suena esto, por Dios.

0: 12 horas, 12, 12:30, el solcito va a estar queriendo aparecer plenamente. Y aquí el Diario nos dice, bien, bien, por suerte, sí, a full, dice.
1: Apurado,
0: apurado, porque sí.

0: Mirá que tengo audio de Grimoldi, de Gustavito. Che.
1: Bien, bien, gracias. Vamos, a Dios.
2: Andamos bien.
0: Lindo saber que están bien.
1: No, no, no tengo tiempo por ahí de escucharlo mucho, imagino. Porque bueno, Tommy este año va a la tarde de la escuela, así que a la mañana por ahí usa la computadora él y bueno.
0: Tommy, dejá de usar.
1: Una cosa y la otra.
0: Pongo
1: un rato, pero
0: celular,
1: mando un mensaje.
0: Gustavito.
1: Y acá estamos, todavía estamos con el tema de mi hija, de el problema que tenía, todavía nos queda por un tiempito.
0: Dios quiere
1: que todo se solucione. La va peleando bien.
0: Sí, así va a salir bien.
1: Todo. Pero después estamos bien, gracias a Dios todos.
0: ¿Cuánto nos vale?
1: Y bueno, ya que dijiste, Marito, de escucharme, había mandado un mensaje, así que bueno, ahora te mando, hablado para que me escuchen. Saludos para todos por ahí.
3: Gracias.
1: Y algún día por ahí nos cruzamos de vuelta.
0: Dale, mi viejo. Siempre es un gusto, de verdad. Siempre es un gusto, mi viejo. Un gran abrazo para vos, para la familia. Obviamente que pedirle a Dios que acompañe la salud de tu nena sobre todas las cosas. Sí, y a ustedes, claramente. Se viene el Mundial 2026.
3: Sí, chao, señor, dale. Vamos. Ahorita es de la inauguración.
0: Y sobre el último partido de Argentina, yo creo que nos volvemos todos a ilusionar.

0: Buenos días, Mario, Raúl, que tengan una excelente jornada. Gustavito Ruiz, también de los pavos
1: nuevos,
0: General Alvear. A ver toda esa gente, che, toda esa paisanada.
1: Vamos,
0: arriba, arriba, arriba, arriba.
1: Viste que hoy no nos peleamos, hoy somos todos de color, el mismo color ahora, ¿eh?

0: Santos, el rey ya llegó.
1: Están todos a pleno con el tema del mundial, ¿eh? Gracias, gracias, Gustavito, gracias, querido, ¿eh? Y estamos todos unidos.
2: Hay algo que hay que destacar de nuestra Argentina, ¿no? La humildad de nuestros jugadores. Esos son los reyes del mundo, pero son tan humildes.
1: Sí, señor.
2: Para con su gente, ¿eh? Para con su hinchada. Ayer lo escuché a Bielsa. De verdad, le digo. Fue nuestro técnico, pero la manera en que la trató la periodista realmente fue denigrante para la periodista, ¿no? Una periodista argentina que trató de sacarle algunas palabras a Bielsa, que es el técnico uruguayo, que es bastante rechazado por los uruguayos. Pero cuando el periodista te hace una pregunta, obviamente, que espera una respuesta que te explique la situación, sí, no, bueno, sí, vamos a jugar, estamos listos. No, así no se trata. Porque el otro está trabajando también, está cumpliendo con su tarea. Cuando el periodista va a preguntarle y vos le concedés un poquito de tu tiempo, respondele como es, como corresponde, ¿no? Esa es la gran virtud que yo veo, obviamente, en nuestro técnico cuando concede las conferencias de prensa y cualquiera de nuestros jugadores con la humildad, porque si alguien les pide una firma se detienen y le firman la camiseta y se sacan la foto con la gente, ¿no? Eso es lo grande que yo somos campeones del mundo en ese sentido también, ¿no? En la humildad que muestran nuestros representantes, que son hoy son los reyes del mundo.
1: Sí, señor. Sí, señor.
2: Hay que destacarlo.
1: Muy bien, Raúl. Tengo un mensaje de Rosita de Pasecuto, Rosita querida. A ver cómo andamos, Rosita.
3: Hola, Marito, buen día. Buen día. Acá hay una humedad, no sé si es llovizna, humedad, pero hasta el asfalto está mojado. Es tremenda la. Bueno, Marito. En primer lugar, quiero saber, decirle que un feliz cumpleaños para Andrés. Que lo felicito por el cumpleaños, que lo pase lindo, rodeado con toda su familia y con ustedes, y que siga siempre adelante,
1: así como
3: está en la radio. Y bueno, un beso para vos, Raúl, para
2: gracias,
3: Claudia.
2: Gracias.
3: Y bueno, yo, la anécdota de la radio,
1: está,
3: yo siempre digo, es un pedacito mío también.
1: Mira, claro.
3: Yo la compartí casi 6 años, siempre limpiando.
1: Es verdad.
3: Por eso siempre digo que un pedacito de la radio es mía.
1: Qué trauma.
3: Y gracias a esa familia tan linda de la radio, de tu familia, de ustedes.
1: Muchas gracias, Rosita.
3: Que es mi familia, gracias, de corazón.
2: Gracias.
3: Fue una familia que se me que tuve y que tengo,
2: claro, que tenés,
3: siempre.
1: Estamos todos, por suerte.
2: Estamos, bueno, a disposición, Rosita.
3: Un beso grande para todos, para tu mamá, para Andrea, para vos, para toda la familia. Un beso grande y felices 37 años por adelantado. Lo único que no sé cómo hay que anotarse, si es ahora o el sábado, no sé cómo anotarse.
2: Ya está.
1: Participar.
3: Por los premios. Yo por las dudas, si es ya a partir de ahora que te mando este mensaje.
2: Ya está anotado.
3: Bueno, me anoto yo. Yo me llamo Rosa Esther Velázquez, le dicen con el nombre completo. Con el número 100, terminan 173 mi número. Antonella Klein, con el 933.
1: Y
3: Santiago Nicolás Klein, con el 482. No sé si hay que anotarlo ahora o si no lo anoto sábado.
1: Ya lo estamos haciendo.
3: Bueno, felices y siempre para adelante, con mucho trabajo, con muchas cosas lindas que le estás agregando. Y bueno, siempre para adelante, Mario.
1: Muchas
3: y un beso
1: gracias,
3: grande para
1: gracias,
3: todo, para todo. Y especialmente para ustedes, que siempre son un poquito mi familia.
1: Así es.
3: Lo siento siempre
2: así
3: conmigo. Un beso,
1: eso,
3: un beso.
1: De eso se trata.
3: Chao, Marito.
2: Qué lindo
3: es. Saludos para todos.
1: Que nos sintamos todos parte de esto, ¿no?
2: Ya te está notando, Claudia, que mañana dijo sí. Mañana le traigo el sándwich de mío.
1: ¿Cuándo dijo eso?
2: Me lo dijo en privado.
1: Mira vos. Yo no sé si nos enfermo mañana. Raúl.
2: Está rogando que llueva. Mañana.
1: Rosita, ¿escuchaste a tu yerno? También estuvo que
2: van a
1: ir. Mandó un mensajito, un audio, grande. Esto es.

0: Maureen Moldy. No lo conozco, ¿no? Pero obviamente se conocen a través de la radio, a través de los mensajes que envía uno y envía otro, ¿no? Ahí teníamos a Gustavito, después de mucho tiempo, ¿no? Volvimos a escuchar la voz de Gustavo, ¿eh? Abrazo para la familia Grimaldi, che.
1: Vos sabés que tengo un mensajito aquí de mientras suena el teléfono fijo, no lo puedo atender porque estoy solo en este momento. Hola Mario, Raúl, acá lo estamos escuchando en el negocio mientras ordenamos. Si puede ser y tenés el tema nuevo para la selección, pasalo, gracias. A ver si es este el nuevo que él está diciendo, porque lanzaron tantos temas para la selección. Este año como que se destacaron con el tema de los temas para la selección. Hay muchísimos, ¿eh? A ver si es

0: Era esa, Luquitas, creo que era esa. Hay varias versiones sobre este tema. Buen día, equipo. Levanta la manito. Bendecido día para todos. Y un feliz cumpleaños para el Colle. Y mañana, fiesta. Fiesta por el cumple de Clan. Fiesta, fiesta. Vamos a ver. Hola, Glorita, buen día.
1: A ver cómo se porta.
0: 35 son los minutos, sí, que se fueron de la hora 10 en la República Argentina. 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Si todo me recuerda a ti. Dale, que hoy es jueves,
1: Y vamos.
0: ¿Y cómo?
1: Hay que sacar los bidones.

0: aplausos de Liane porque dice con ese tema, Mario, me haces parar la máquina. No quiero que pare la producción, por favor,
1: no,
0: ¿vale?
1: No.

Como decía Osvaldo, qué linda frase esa. Un día te contaré el por qué me gusta tanto ese tema. Conta, ya no te paso más hasta que no me...

0: Osvaldo Muñoz tenía esa costumbre. Te tiraba cierta data y decía, otro día lo seguimos.
1: Algún día te voy a contar. Raúl, ¿tanto y volvemos enseguida?
0: Sí, Marito.
1: Gracias, gente, por estar. Sí,
0: vamos.
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0: Ahora sí, Raúl, estoy con usted.
1: Sí, me Marito, escapé un ratito. Sí. No, está muy bien. Está teniendo partes técnicas, haciendo locución, atendiendo proveedores. Multiuso, Mario,
0: Está un poquito, sí, no pasa nada.
1: Estaba mirando un poquito las previsiones del clima para los próximos días. Ajá. Bueno, estuve mirando dos. A Google, la inteligencia artificial, yo lo agarraría trompada, la verdad. Por lo que nos está diciendo, ¿no?
0: ¿Qué dice?
1: Hay distintos pronósticos, Mario.
0: ¿Cómo que dice? ¿Tan feo?
1: Sí. Feísimo,
0: ¿Qué le pasa?
1: La IA nos dice que, bueno, vamos a tener los próximos días con cielo cubierto, abundante nubosidad, temperatura entre 16 y 20 grados, y bueno, para mañana viernes, cielo mayormente nublado, máxima de 8, mínima de 8, máxima de 18. El sábado, nublado con probabilidad de lluvias y lloviznas débiles. Máxima 17, mínima de 8. El domingo cielo algo más despejado, pero frío. Máxima de 14, mínima de 6. O sea, van a bajar las temperaturas, Lunes y martes, tiempo estable con nubosidad variable. Temperaturas irán en leve ascenso, alcanzando máxima 21. El miércoles y jueves, probabilidad de lluvias y lloviznas débiles. Máxima alrededor de 17 a 20 grados, O sea que venimos complicados en este tema, Si es que la inteligencia artificial no se equivoca. Por otro lado, pedido también la meteorología de otros lados, Meteorología Red en este caso, bueno, prevé para mañana, para hoy, algo de sol con alguna probabilidad de alguna llovizna todavía, Mañana viernes, cielo parcialmente cubierto. El sábado con algunas lluvias. Domingo, cielo parcialmente nublado. Lunes, parcialmente nublado. Martes, parcialmente nublado. Miércoles, parcialmente nublado. Me quedo con Meteoro Rey.
0: Yo me quedo con lo que va a decir Martín, a ver.
2: Buen día.
1: ¡Ahora lo tengo!
2: ¿Todo bien? ¿Cómo va, Mario, querido?
0: Buen día, Raúl. Escucha todo rapidito.
1: Ahora escuchame un poquito, Martín. Yo soy de andar a veces por la noche rondando el barrio. Y frente a tu casa anoche sentía un olor a polenta tremendo, ¿Estuviste comiendo polenta ayer? Te pregunto,
3: y acá,
1: ¿no?
3: Salió el sol, mirá quién apareció.
4: Buen día, Raúl y Mario.
1: Buen día.
4: Se me cortó el freno de la bicicleta.
1: ¡Opa!
0: No alcancé a...
1: La voz, la verdad que...
3: Y acá salió el sol.
1: La voz es reconocida,
3: quién apareció.
4: Buen día, Raúl y Mario.
0: Isaac.
4: Se me cortó el freno de la bicicleta.
1: No.
0: No, Isaac, ¿eh? No, Isaac. Bueno, me mataron con eso.
1: ¿Ingrid? No, es Ingrid tampoco.
0: Tampoco, yo tampoco. ¿Quién es, Bernardo? 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Gracias, Romy, gracias, querida, Y rapidito, en un ratito me voy a calzar en bendito calzado.
1: Sí, señor.
0: Isaac era, ¿vio? Isaac era. Isaac.
1: ¿Cómo ha cambiado la voz este chico?
0: Ah, sí, está más grande. Claro.
1: Sí.
0: Isaac, mirá cómo lo agarra, ¿no? Lo agarró, te van a denunciar así.

0: Benito Calzado calza toda la familia. Bellaneda 2.16 en Valle, María, claramente.
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2: Sí, un saludo grande a la señora de Bendito Calzado, que también vive en el barrio, ¿no?
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0: Tiene a todos en el barrio.
2: Tenemos al Doque, Maldonelli también.
0: Yo ya me asusté, me vine para este lado. Hace años me asusté. No, estaban todos allá, dije, no, vengo para este lado.
2: Para que haya algo de este
0: lado. 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Vos sabés que a Claudia cuando la más la necesitaba no está.
2: Ah, no. Se fue, Claudia. Capaz que fue a encarar los sándwiches.
0: ¿Qué lo tiró, che? A ver qué dice.
1: ¡Qué barrio, loco! ¡Qué barrio! ¡Ya! Queremos que pase la desfile este año por el barrio. ¿Te lo pasó? Creo que no pasó. Este año tiene que pasar, sí o sí, porque San Cayetano ahí presente en el desfile.
2: Mira, mensaje directo al corazón ese.
0: Ahora lo trajimos para acá porque estoy yo acá en este barrio.
2: Mario, es un mensaje directo al corazón, Atención, gente, lo organizaciones.
0: Después cuando pase no vayas a decir que te fuiste por no sé qué,
2: Bueno, tengo con excusa,
0: Ahora vamos a hablar
2: con No, pero ellos siempre están, por más que vayan por otro barrio, siempre lo he visto a Marita.
0: ¿Ah, sí?
2: Sí.
0: Yo no voy.
2: Usted nunca está.
0: Claro,
2: nunca está. Yo que ando ahí sobre el... al menos hasta ahora he andado sobre el escenario móvil. Siempre los vi a Marita y Bernardo. Hay gente que nos llama en el momento de las pausas. Usted sabe que nosotros siempre estamos haciendo cosas. Más allá de que estemos en pausa, Mario. Siempre estamos haciendo cosas o charlando cosas de la radio. Distintas situaciones. Así que bueno, pido disculpas por ahí si uno no atiende, ¿no?
0: Y creo reventar, ya estamos a las 10:58 minutos,
2: Bárbaro,
0: ya increíblemente tío. Se nos fue el día jueves de todo dulce, de todo
2: jueves
0: rico.
2: Ay,
0: Claudito, le mandamos un gran saludo. Sí. Jueves de agua de mesa a los Messi, le mandamos otro saludo. Hoy por la tarde está el Pino, Adrián Domé con Generación X, 16:30 horas. Hoy comienza el Mundial, 14:30 horas. ¿Qué más?
2: ¿Qué más le podemos contar? ¡Mañana cumpleaños, Claudia!
0: ¡Hoy el cumpleaños de Colqui!
2: ¡Hoy el cumpleaños de Colqui!
0: Ahora le mando un mensaje.
2: Ya me contestó a mí, sí, era, diciendo al amigo,
0: A mí no me
2: Usted que decía que no contestaba.
0: Me contesta.
2: Tuve el honor de que me contestara. Pues.
0: Gente, nada más que agradecer, Gracias por tanto.
2: Gracias, queda chico ya,
0: Bendecida jornada. Los queremos un montón, los llevamos en el corazón. Gracias a Dios por tanto, perdón por tan poquito. Bendecido día para todos, de verdad.
2: No se imaginan felices. Los felices que nos hacen.
0: Tanto así, un montón. No, verdad, de verdad es un placer de saber que están todos los días pendientes con nosotros, escuchando, interactuando. El ida y vuelta comunicacional, nada. Agradecidos totalmente.
2: El saludo en nombre de los dos, porque la otra no está.
0: No está, Claudia. No. Vos podés creer
2: cuando
0: que
2: van a la necesitada desaparece.
0: No, ay. Clau Mario, que te quiero.
2: Clau Mario, te estás necesitando acá. ¿A dónde te quedaste charlando?
0: No sabes. Nada, Raúl, un abrazo gigante a todos. Mañana nos reencontramos para hacer viernes, que te quiero viernes y el cuerpo se debe enterar. Sean felices, sonrían, disfruten, vivan. La vida es tan cortita que son 2 segundos.
2: Sí,
0: y ya
2: señor.
0: Se nos fue un ratito, Chau. Hasta mañana. Ya viene José Raúl Rústero.
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0: Mano a mano con el

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0: Bueno, aquí estamos, querida gente, para compartir con ustedes la información que tiene que ver con el quehacer del campo. Hoy, obviamente, los mercados ganaderos no están en actividad porque es día jueves. Tenemos, por ejemplo, Ramírez, que la actividad en Ramírez hoy sí hay actividad remate, pero no tenemos valores para mercado, ¿eh? Tenemos, sí, los comunicados de la gente de la ganadería General Ramírez, que, bueno, nos ratifican los horarios del remate de hoy, que se va a llevar a cabo a partir de las 15 horas, remate a martillo corrido, en la feria de General Ramírez, y el remate televisado de mañana, en vivo por YouTube, en General Ramírez, a partir de las 10 horas, Se ha cambiado un poquito el horario ese remate. Y mañana también viernes, el remate general de Hacienda en la Ciudad Rural de La Paz, pero a partir de las 15 horas. Estas son las novedades que tenemos aparte de la ganadería General Ramírez, con la cual obviamente mañana estaremos ya compartiendo con ustedes los resultados, los números del remate feria del día de hoy en la localidad de General Ramírez. En nuestra localidad, bueno, tenuemente amenaza por ella para aparecer el sol, 14 grados la temperatura actual, 18 sería la máxima para la tarde, vamos a ver qué es lo que sucede. 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de alemanes del Volga, obviamente, en su sede en calle San Martín 750, el domingo 28 de junio a partir de 12:30 horas, con la actuación de Maravillas Alemanas, menú choricito con ensalada, pollo a la 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
0: Los valores de los granos en Chicago a esta hora de la mañana están en la soja en $329.50 la tonelada. En el caso del trigo, cotiza $209 por tonelada, precios del momento, ¿no? Y el maíz lo está haciendo en $177.70. Esto es lo que ocurre en Chicago. En cuanto al mercado local, nuestro mercado de Rosario, soja $468.000 la tonelada. Maíz, $257.000 la tonelada. Trigo, $295.000 la tonelada. Sorgo, $280.000 por tonelada. El girasol, $598.000. Una pequeña retroceso en el valor. 602 cotizaba en el día ayer. Arveja verde, $305.000 la tonelada. Y arveja amarilla, $275.000 por tonelada. 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
0: El clima nos tiene a mal traer, ¿no? Realmente. Hay un informe de la gente de Agrositio. Dice, durante la jornada de ayer, la llovizna y lluvias débiles desplegaron en gran parte del país, alcanzando también la provincia de Córdoba, San Luis, observándose lluvias con más intensidad sobre el norte de Misiones, en tanto en la región pampeana siguió el tránsito de nubes bajas por sectores con neblinas, las cuales volvieron a desplegarse la madrugada de hoy, aunque en forma más dispar en el centro del sur de la región pampeana, quedando más activas en el norte del área del centro noreste de la provincia de Entre Ríos. La vecindad de Santa Fe se han venido observando lluvias débiles, las cuales llegan como un refuerzo inesperado a las reservas superficiales. En el noreste argentino también se han concretado algunas precipitaciones en forma de llovizna. Los vientos del oeste sobre el centro-sur de la región pampeana están promoviendo o permitiendo la entrada de aire más seco. Esto promete un alivio temporario al hostigamiento de las nubes bajas y el ambiente saturado. La presencia del sol tiende a sostenerse en esta franja del país durante gran parte del día viernes, Como puede verse en la imagen satelital, las coberturas nubosas se despliegan principalmente al noreste del país, donde se están concretando algunas lluvias menores. En sectores un poco más activos, se están dando en la provincia de Entre Ríos. Se nota la influencia de la circulación del oeste. En la franja central del país, en muchos sectores ya se pueden ver los cielos despejados, en otros las nieblas lo impiden, pero esta franja tendrá una insolación a lo largo del día de hoy y mañana. Hacia el oeste de la provincia de Tierra del Fuego se presenta una intensa franja de baja presión, la cual extiende su brazo frontal y llega al norte de la Patagonia. En sí mismo, por ahora no se proyecta en la región pampeana la clave que se parece vislumbrar una evolución en las condiciones del tiempo para las próximas jornadas y la semana que viene. Está la llegada de aire más frío, proveniente del sur patagónico. En principio, la mejora en el centro-sur de la región pampeana es temprana, porque falta que durante el sábado avance en forma rápida un frente con muy escasa actividad en cuanto a lluvia, pero con posterior entrada de aire frío, seco, que se proyectará a gran parte del país. La consolidación de este cambio para mediados de la próxima semana augura una mejor panorama ambiental, con más aire seco y mayor insolación sobre la República Argentina. 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La Municipalidad de Aldea Brasilera, el portal de las aldeas alemanas de la zona norte, en el cual la municipalidad tiene un compromiso por engrandecer esta localidad en obras, trabajo, en caminos rurales, acompañando la educación, la salud, el deporte, la vida cotidiana de sus habitantes. Brasilera te espera, vení a visitarnos. También la comuna de Aldea Protestante, un pueblo con una historia muy linda. un trabajo permanente de su comuna, un quehacer en común con las instituciones, hacen de Protestante un pueblo que progresa en el día a día.

0: Los CREA ahora arman juntadas virtuales. El grupo digital de comercialización lechera se creó para compartir estrategia y mejorar la competitividad de la actividad tambera a nivel argentino. Los consorcios regionales de experimentación agrícola ACREA, organización que desde hace 65 años impulsa el trabajo asociativo entre productores agropecuarios, presentó semanas atrás durante todo el Actia 2026 un nuevo formato de encuentro e intercambio los grupos digitales de comercialización lechera. La propuesta se inscribe en una tendencia de institución que viene explotando desde después de la pandemia o desde el comienzo de la pandemia, cuando la virtualidad abrió las posibilidades de reunir productores en distintas regiones de manera remota para compartir experiencias, resolver problemáticas comunes sin necesidad de trasladarse. Debemos dejar entrever que y dejar de también de entregar leche y pensar en vender leche. Y que dice tono motivador uno de los tambos de todos los tamaños y sistemas de Gonzalo Berrongay, coordinador del área lechería de CREA. La charla indicó que la iniciativa busca herramientas concretas para que los productores puedan negociar mejor con la industria. En un escenario donde los precios de leche han quedado rezagados frente a la inflación y los márgenes son cada vez más ajustados, más acotados, el formato digital de diferencia entre regiones grupos CREA son flexibles y tienen un mejor nivel de compromiso, mientras que en grupo convencional la dedicación mensual ronda los dos días completos, corridos a campo, reuniones regionales. En los digitales la participación se reduce a 2 o 3 horas por mes, donde desde su casa, con un costo mucho más bajo, la posibilidad de sumarse y darse a conocer la problemática del productor y, bueno, darle los buenos consejos, formar grupos que resistan, obviamente, a los embates de la industria. Es una barrera de entrada a la baja a quienes nunca participaron en CREA y quieren explotar cómo funciona. Además, permite enfocarse en temas más específicos como la comercialización de la leche, hoy por hoy que es un problema fundamental que tiene el productor tambero. El grupo digital de comercialización lechera se suma a otros espacios con el mismo sistema y está en marcha. Como el tambo robótico, gestión de equipos humanos, de manera de fluente, la lógica es la misma, compartir y mejorar. No se trata de un pool de venta, sino de un espacio donde los productores ponen sobre la mesa cómo negocian con la industria, qué herramienta utilizan y qué resultados obtienen, ¿no? La riqueza está en aprender de los casos diversos. Algunos negocian por volumen, otros por calidad, otros por plazos o certezas de entrega, detalla la gente de CREA en este informe, ¿no? De esta creación de grupos digitales de comercialización asociativamente entre productores en cuanto a hacerle frente a los embates de la industria lechera en la República Argentina. Saludamos a la gente de la comuna de Las Cuevas, ese portal obviamente abierto ahí del Paraná, donde está asentado este pueblo tan lindo, ¿no? Territorio entrerriano, con una grandeza de trabajo, con un equipo que trabaja permanentemente su comuna, su comunidad, para mejorar la calidad de vida de su pueblo. Las Cuevas, historia, naturaleza e identidad que se palpa obviamente en cada visita a esa localidad entrerriana. También al querido amigo de establecimiento Don Emilio, amigo Mario Sassenbach, a su equipo de trabajo, gente que nos trata siempre tan, pero tan bien, ¿eh? Don Emilio del día a día, con el pasar de los años, crece como establecimiento productivo en un trabajo agrario en común, altamente productivo, todo en insumo, agregándole valor, que es lo importante, agregarle valor en origen a la producción, elaborando aceite de soja, transporte a todo el país de protestante. Nuestra municipalidad de Valle María, acompañando a su población, preparándose ya para los festejos del mes de julio, ¿no? Con trabajo en lo urbano, en lo rural, abriendo caminos, mejorando la calidad de vida de sus habitantes, acompañando a todas las instituciones, Municipalidad de Valle María. También la querida gente de la comuna de Colonia Ensayo, en la tarea comunal que es la base del crecimiento, poniendo a las instituciones en un valor real, potenciando obviamente, a veces con los pocos ingresos, dividiendo por valga la redundancia de la palabra, para llegar a todos lados, ¿eh? Y servirle a toda su comunidad, comuna de Colonia Ensayo.
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0: Según los datos oficiales que aparecen publicados en el día de hoy, la industria aceitera está trabajando a un nivel adecuado, pero lejos de la situación excepcional. El nivel de actividad de la industria oleaginosa argentina se recuperó en el primer mes del ciclo comercial 25-26 con respecto a la campaña previa, pero sin estar por debajo del indicador registrado 2 años atrás. El último dato oficial disponible indica que en abril pasado el nivel de actividad de la industria oleaginosa fue de un 4,9%, superior al mismo periodo del 2025, mientras que se mantiene una caída del 2,8% respecto a abril del año 2024. Los datos reflejados en el índice de producción industrial manufacturero, medido por el Instituto Nacional de Estadística y Censo, el INDEC, evidencia que el sector está operando a un nivel adecuado, pero no excepcional. En la presente campaña 25-26, la Secretaría de Agricultura proyecta que habría una oferta total de stock inicial más cosecha de 55.200.000 toneladas versus 60.400.000 toneladas que había en 24-25. O sea, estaríamos por debajo del tonelaje del ciclo anterior. En este contexto, la industria oleaginosa está trabajando con mayor comodidad que en 2025, año en el cual el gobierno nacional debió implementar diferentes regímenes de promoción para incentivar venta de soja por parte de los productores. De todas maneras, debe tenerse en cuenta que la recuperación del sector oleaginoso se explica además por el crecimiento de la molienda de girasol, cultivo que viene registrando una campaña excepcional en nuestro país. 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
2: Voy a chiflarle el
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0: Meternos en el tema retención, vamos a darle las alturas a los ríos. Después nos vamos a meter, después del corte de las 11:30, ese tema un poco que habla nuevamente del tema retenciones. El volumen de dinero que ha volcado, por ejemplo, el trigo al país, que es impresionante el volumen, la cantidad de miles de dólares que ha volcado el país a las arcas del Estado, o sea, la producción a las arcas del Estado en la República Argentina, ¿no? Prefectura nos consigna que Puerto Andresito tiene 1,16 m, creció 66 centímetros, Iguazú 10 metros, creció 1 metro en las últimas 24 horas, está comenzando a crecer el río arriba, Corrientes 2 metros 11, creció 3, Barranquera 2,06, estacionario, en Empedrado 2 metros, bajó 3, Bellavista 2,28, bajó 22, Goya 2,44, bajó 18, Reconquista 2,46, bajó 10, Esquina 2,27, bajó 5, Puerto San Javier en Santa Fe 3,97, estacionario, La Paz 2,91, creció 8 centímetros en las últimas 24 horas, Santa Elena 2,83, creció 1, Hernandaria 2,41, creció 1, Paraná 1.99, creció 1. Santa Fe 2.26, descendió 1 centímetro. Y Diamante 2.33, creció 1. Victoria 3.05, estacionario. San Lorenzo 1.99, bajó 2. Y por último Rosario 1.90, bajó 2 centímetros en las últimas 24 horas. 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
0: 16 grados la temperatura, teóricamente según marca aquí el sistema deberíamos tener cielo parcialmente cubierto a esta hora sobre Valle María, ¿eh? Baja el nivel de precipitaciones, la humedad está alta, en 80%. Nosotros, mientras tanto, y vamos a cerciorarnos, ¿no? Si hay sol o no hay sol en este momento, o algo está iluminando el sol en el corte de las 11:30. Nos vamos justamente a la pausa comercial de esta su radio, la multimedia Eclipse.
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2: Resumen de noticias. 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
3: Bueno, querida gente, le prometimos, salimos afuera, no hay sol, obviamente. Hay sol, obviamente, sí. Está tímidamente escondido. Está emponchado, yo digo, el sol en estos días, ¿eh? Se ha emponchado bien por el invierno, obviamente. Ya va a comenzar el invierno dentro de poquitos días. Y él sigue emponchado detrás de las nubes, ¿eh? Le prometimos hablar del tema retenciones. ¿Cuánta plata, por favor? ¿Cuánto dinero? ¿Cuántos millones de dólares? Retenciones. Los 170 millones aportados desde 2003 y la oportunidad de que se perdió en trigo. La Bolsa de Cereales de Córdoba y el Grupo Procrea elaboraron sendos informes que abordan la situación de las retenciones y muestran datos certeros que actualizan el perjuicio que siguen sufriendo los productores por este impuesto distorsivo y yo diría que hasta que no se condice con nuestra primera o nuestra carta magna, nuestra constitución, más allá de que ha sido aprobado por el Congreso, ¿no? El sector agropecuario debate por las retenciones, está siempre vigente ese debate y va a seguir estando vigente mientras estén presentes en la vida de quienes trabajan la tierra en Argentina. Las últimas dos informes surgidos de entidades del agro volvieron a sumar datos que dan la razón al reclamo de los productores. Por un lado, la Bolsa de Cereales de Córdoba y por el otro lado, el Consorcio Regional de Experimentación Agrícola, CREA. Difundieron análisis que muestran que si bien el gobierno actual viene avanzando de manera consolidada en la reducción de los derechos de exportación, los famosos DEC, el daño que este impuesto distorsivo permanece constante sobre el sector. Cierne la sombra de esos aportes que deberían estar en manos de los productores. El caso de la Bolsa Cordobesa, el Departamento de Economía a cargo del investigador Gonzalo Augusto, presentó un informe sobre la coyuntura del agro durante el almuerzo de vinculación con periodistas que realizaron en esta institución, ¿no? Obviamente, la reunión especial que tuvo con los periodistas, especialmente todo el periodismo, donde hubo presente muchos periodistas del agro, en homenaje, obviamente, por el Día del Periodista, el día 7 de junio, que había sido, lo pospusieron la bolsa para el día 8, donde no homenajearon, sino que tuvieron un reconocimiento para con los periodistas. Allí uno de los capítulos del reporte estuvo relacionado con las retenciones de inicio del cálculo de los terminados aportando durante la campaña 25-26 que está finalizando unos 5.800 millones de dólares distribuidos 4.800.000 por la soja, 686.000 millones por el maíz, estamos ya hablando de millones de dólares, ¿eh? Y 273 millones del trigo y el resto entre sorgo y girasol, sin tomar en cuenta algunos otros productos que también sufren retenciones. Esto equivale que entre el 3 y el 4% de recaudación fiscal total surge del sector. Pero a partir de este dato surge otro significativo en millones de dólares desde hasta mayo 2026. Desde 2003 hasta ahora, el Estado Nacional se ha quedado con 170 millones de dólares a través del cobro de derechos de exportación. El 80% de ese dinero ha quedado en manos de los gobiernos, entre ellos los gobiernos kirchneristas, las dos presidencias de Cristina, Fernández a la cabeza, de Alberto Fernández, de la actual gobierno, que también se ha beneficiado con las retenciones, más allá de la quita de retenciones parcial que ha hecho el gobierno de Javier Milei en el transcurso de su mandato. Como costado positivo para el gobierno actual, es cierto que vienen subrayando las autoridades sobre el peso de las retenciones, se vienen reduciendo en 2022 último año de gobierno K, significa en el 8% de la recaudación, mientras que el actual coincide que alrededor del 3%. Se ha achicado un 5% el valor de las retenciones en general. En tanto, el documento de la Bolsa Cordobesa analiza el impacto fiscal que puede estimarse una vez que se complete a fines de 2028 a la reducción prevista por las retenciones de todos los granos, según esquema anunciado por el ministro de Economía, Luis Caputo. El cálculo es que el gobierno reasignará alrededor de 2.035 millones con 1.400 millones correspondientes a la reducción progresiva de la alícuota de la soja, 270 millones en maíz, 237 millones en trigo y 40 millones en girasol. Será lo que reducirá el gobierno actual, o que ha reducido el gobierno actual. Retenciones, obviamente, y la oportunidad que se ha perdido a través de ella, ¿no? En lo que respecta al grupo CREA, difundió un informe macroeconómico número 340, en lo que hace foco a los desafíos actuales de la política fiscal argentina para sostener el superávit y avanzar en una reducción gradual de los derechos de exportación, los DEC, en componer la estadística alcanzada. En una oportunidad, el analista pone énfasis especial en el foco del sector agropecuario y muestra que si bien las bajas anunciadas por los derechos de exportación representan una señal positiva, aún persisten impuestos distorsivos que limitan la competitividad de la agroindustria argentina a nivel mundial. Puntualmente, con relación a la última rebaja, CREA subraya que si bien es positiva la reducción del impuesto distorsivo y discriminatorio, se perdió la oportunidad de eliminarlo por este cultivo en el costo fiscal del 0,4 del Producto Bruto Interno. Significan, son mínimos, mínimos, mínimos la alícuota que está pagando el trigo. En este caso, es mínimo. Directamente, nadie le hubiese costado al gobierno eliminarlo totalmente. En cuanto al esquema escalonado para la soja, el costo fiscal de la reducción sería del 0,005% del PBI para el 2026 y 0,5% para el 2027. Si bien el gobierno ha tenido constancia a la hora de reducir los derechos de exportación, el recorte anunciado fue los más bajos hasta la fecha. Por otra parte, se perdió la oportunidad de eliminar las retenciones de trigo a un costo fiscal prácticamente despreciable, permitiendo que los productores accedieran al precio completo del mercado. En un contexto donde la guerra encareció fuertemente los fertilizantes, los cuales subieron más de un 42%, la guerra de Medio Oriente, que son especialmente las más relevantes en el cereal, alrededor del 40% del costo del cereal va volcado al costo de los fertilizantes en este momento. Y completa el informe. En síntesis, el gobierno condiciona la baja de los impuestos a la agroindustria, el sostenimiento del equilibrio fiscal y sus metas. Pero evidentemente hay otros sectores que terminan siendo más prioritarios, como el sector minero y el petrolero, los cuales han sido beneficiados obviamente por la actual coyuntura económica que tiene el gobierno de Javier Milei y que históricamente habían sido ya beneficiados por los gobiernos kirchneristas anteriormente. El sector minero, el sector petrolero, nunca sufrieron el peso realmente de los impuestos como lo ha sufrido el sector agroindustrial, arrancando obviamente desde el productor a toda la cadena en la República Argentina, prácticamente del año 2003 hasta la fecha. 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Volvemos a invitarlos, querida gente, a ustedes que les gusta, ¿no? Realmente, y es lindo unirse, juntarse, pasarla bien en familia, compartir con amigos. 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
3: 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Que tenga un excelente día. Hoy no le pude mandar el mensajito diario que le mando siempre a Omar, ¿eh? Así que un cariño grande, querido Chiqui. 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

0: Bueno, la invasión de productos chinos es realmente llamativa. Si bien en Agroactiva aún no fue posible encontrar sembradoras asiáticas, el fabricante Wenchao expuso sus orgullosas rueditas para dicha maquinaria. El informe completo dice: hay muchos aspectos que distinguen la agro argentino en el mundo. Uno de ellos es la capacidad de innovación y adaptación, la resiliencia, parte de ese ADN que está en la producción metalmecánica ligada al agro que crece en el sur de Santa Fe, entre Armstrong, Las Parejas y Las Rosas. Ese es un área importantísima donde la metalmecánica, hay muchas industrias, muchas pequeñas empresas, muchas pymes que elaboran elementos que van volcados después a las grandes maquinarias, donde se encuentra la mayor cantidad de talleres, fábricas y empresas que abonan a la idea. En que gracias a las dificultades para producir como en cualquier otro país, la siembra directa necesitó expandirse y que ese sendero lo hizo también la maquinaria, y para ello Argentina es pionera en la siembra directa, ya que en esas tierras se desarrolló este concepto agrícola y también un poco empieza a colarse en las pampas ajenas, como en Europa. Esta innovación inevitablemente tuvo que nacer acompañada de fierros, que luego de 30 años, según evolucionaron para acompañar nuevas formas de captar rentabilidad y eficiencia, en esos talleres santafesinos la producción de sembradoras, implementos y agropartes es algo cotidiano. Los propios habitantes hablan de que llevan adelante la soldadura en sus genes, en su sangre. La pasión ligada a un germen productivo que lleva ya décadas generó un polo reconocido en el mundo entero. En esas latitudes argentinas florecen empresas fabricantes que tienen como objetivo disputar liderazgo a empresas estadounidenses y como menos competir. Claro que Argentina no produce tractores o cosechadoras con tecnología como las grandes marcas, pero sí imbatibles en sembradoras. Muestra el respeto que se le tiene a la Argentina en esa materia en la cantidad de empresas vinculadas al sector que exponen con éxito cada año en Tecnochina, la feria más importante del mundo que se celebra en Hannover, Alemania, y marca un pulso de tecnología agrícola. A la par de la producción de la sembradora, florece la fabricación de agropartes, es decir, componente de esas gigantescas sembradoras que se exportan a todo el mundo. En este enclave, Fierrero se celebra cada otoño Agroactiva, una muestra agrícola enorme que principalmente expone lo que este nodo produce a pocos kilómetros de la feria donde están las propias fabricantes, las sembradoras y las agropartes, ¿no? Este año, como siempre, obviamente, la Agroactiva fue partícipe, obviamente, de mucho recorrido del campo, mucha proyección del campo futuro. El recorrido completo la muestra realizada este año desde el 3 de junio en busca de un equipo completo proviene de China. ¿Por qué? Porque este año, como otro ninguno, se percibió una verdadera invasión de empresas chinas que vienen a ofrecer sus productos. Claro que los principales asustados con esa invasión son los fabricantes de tractores, que tienen sus casas centrales en países centrales. Al menos 30 empresas como coparon Agroactiva este año. Muchas ofrecen tractores de hasta 240 HP con capacidad agrícola. En este caso, al igual que como sucedió en las camionetas, los autos, los tractores chinos, ya no son tan malos y cuestan la mitad de los tradicionales. Sin embargo, los fabricantes de maquinarias locales también muestran signos de preocupación ante esta invasión. ¿Había sembradoras chinas en Agroactiva? No había. La buscamos por todos lados, pero no. Lo que sí encontramos fue algo que no es todo tranquilizador. Dentro de una de las carpas expuso Wenchao una enorme fábrica china de maquinaria que produce agropartes y mostró en pleno Armstrong las orgullosas ruedas para sembradoras que ellos mismos fabrican. Esto sí sembró, o sea, despertó una curiosidad. Ante esta llamativa novedad, este medio se acercó al stand y dialogó como pudo con la barrera idiomática con Anna, representante de venta de la marca. Ella nos explicó que la empresa se presenta a fábrica, partes de sembradora, cosechadora de maíz y picadora. Gracias a Ryan, una traductora que nos facilitó el diálogo, pudimos entender que los neumáticos que producimos se utilizan principalmente para sembradora de maíz como para esta maquinaria. Producimos muchos tipos, incluyendo ruedas como estas, ruedas tipo pato, principalmente para grandes marcas internacionales como son John Deere, por ejemplo, ¿no? Pequeñamente, ¿no? En Agroactiva, la industria china comenzó a colarse en esta edición 2026. 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También volvemos a hablar a la Municipalidad de Aldea Brasilera, el portal norte de las aldeas alemanas, que se ofrece obviamente un espacio para que paz la pase bien, para que recorra su territorio, su amplio territorio, muy bello por supuesto que sí, una municipalidad que trabaja en salud, trabaja en deporte, en todos los niveles obviamente, también con adultos mayores. Aprovechamos a saludar al amigo Adrián Domé, que trabaja en deporte en esa municipalidad, que por la tarde va a estar aquí haciendo su programa, como todos los jueves, Generación X. Un saludo grande para Adrián y para toda la gente de la Municipalidad de Aldea Brasilera, obviamente a su presidente, a Hugo Ramírez, al amigo Joselito, a Gareis, a todos los que componen, obviamente, a los trabajadores de la Municipalidad Brasilera, les mandamos un cariño grande aquí, También a la gente trabajadora de la comuna de Protestante, que todos los días le pone el hombro a las instituciones, al campo, haciendo historia, ¿no? Escribiendo alguna página de la historia que quedará en el recuerdo de esa querida comunidad de Aldea Protestante. La gente de las cuevas también, que bueno, generalmente los días jueves nos llega el informe, hoy no nos ha llegado, vamos a ver después si nos llega en tiempo y forma el informe semanal de las actividades que lleva a cabo la gente de las cuevas. Las cuevas, historia, naturaleza e identidad en esta parte de esta linda región del Paraná, en la provincia de Entre Ríos. 12 horas en punto en la Argentina, nos metemos de a poquito, minuto a minuto, segundo a segundo en la segunda parte del día, pero antes de eso nos vamos en busca de la pausa de esta, nuestra Radio Eclipse.
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8: Resumen de noticias. 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
17: Bueno, amigos, entramos en la última etapa. 16 grados la temperatura. No se condice lo que muestran las páginas digitales con lo que en realidad está ocurriendo. Se habla de cielo parcialmente cubierto. Esperemos que sea por horas de la tarde, ¿no? Que tengamos al menos la presencia del sol. Todavía está cubierto el cielo, ¿eh? Con algunos atisbos de luz, pero bueno, de luz más clara, obviamente, que todos estos días, pero está cubierto el cielo. Seguimos contándoles novedades, ¿no? A pocas horas de empezar el Mundial, el gusano barrenero llegó a los corrales de Texas, Estados Unidos, y desató una crisis sanitaria en toda América del Norte. A pocas horas de comenzar el Mundial de Fútbol 2026, a disputarse en territorio compartido entre Estados Unidos, México y Canadá, seguramente las miradas de lo que ocurra durante este campeonato deportivo estará en las canchas. Sin embargo, hay una creciente crisis sanitaria en todo el norte del continente. Es que por primera vez en 6 décadas el parásito está tan temido por los ganaderos estadounidenses volvió a pisar suelo norteamericano. La noticia sacudió al sector los primeros días de junio del 2026. Y desencadenó una cadena de cierres sanitarios que involucra a México y Canadá. Y de manera indirecta abre interrogantes sobre el futuro de Argentina como proveedor de carne al mercado más caro del mundo. El 6 de junio, el Servicio de Inspección Sanitaria de Animales y Plantas del Departamento de Agricultura de los Estados Unidos confirmó la detección de larvas de gusano barrenador en del Nuevo Mundo... en un ternero de 3 semanas, Texas, a unos 80 kilómetros de la frontera con México, era la primera vez que la plaga aparecía en ganado estadounidense desde 1966. En menos de una semana los casos se multiplicaron. El 5 de junio, el USDA confirmó un segundo bovino afectado por el mismo condado, a apenas 9 kilómetros del primero, y el 8 de junio la cifra ya era de 4 casos en Texas. El 9 de junio llegó a el quinto, un perro proveniente del condado de Andrews, en que se reclasificó como el primer caso en el estado de Nueva México, en Estados Unidos. El avance fue suficiente para que el gobernador George Abbott emitiera el 5 de junio una proclamación estatal de desastre para todos los condados de Texas, activara recursos de emergencia y prometiera que el Estado financiaría la construcción de infraestructura para la erradicación las 24 horas, los 7 días de la semana. El gusano barrenador no es una enfermedad en sentido estricto, sino la fase larvaria de una mosca parasitaria que deposita sus huevos en heridas abiertas o en tejidos blandos de animales de sangre caliente. Las larvas eclosionan y excavan el tejido vivo y se alimentan de él, agrandando la lesión y favoreciendo las infecciones secundarias Sin tratamiento, las infecciones pueden matar directamente al animal. Afecta al ganado, a la fauna silvestre, a la mascota, en casos excepcionales también a los seres humanos. Las moscas hembras solo se aparean una vez en su vida, lo que hace posible controlar las plagas mediante la liberación de masiva de machos estériles. Si las hembras se cruzan con machos incapaces de fertilizar sus huevos, no eclosionan y la población colapsa en pocas generaciones. Contexto económico. En el irrumpir de la crisis no podrá ser más que devastadora y desfavorable, obviamente, de seguir proliferando para los ganaderos estadounidenses. Antes incluso de la que apareciera el primer caso en Texas, el sector ya venía lidiando con el hato en el ganado más pequeño en 75 años. Resultado de sequía prolongada que forzaron liquidaciones masivas de rodeos. Una situación complicada, ¿no?, para Texas en Estados Unidos. Una reducción del inventario empujó al precio minorista de la carne a niveles sin precedentes. En abril 2026, el kilo de carne molida promedió los $9.64 por libra, un 3% más que el año anterior, según datos propios de LUSDA. Según la Reserva Federal de Dallas, el precio de la carne de res acumulaba una suba del 57%. Desde 2020, el brote de gran escala del gusano barrenador advirtieron los voceros del sector, citando datos de la misma Reserva Federal, supondrían pérdida de miles de millones de dólares adicionales a la industria de la carne en los Estados Unidos. 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
17: 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Unos 900 trabajadores del INTA adhirieron al retiro voluntario. Al cierre del plazo publicamos el listado de los 377 de ellos que ya han sido efectivamente aprobados. Seguramente sea felicitat, como dice la canción, ¿no? Si aún no fue la cúpula del INTA por haber cumplido con uno de los objetivos más ambiciosos dispuestos por el Palacio de Hacienda y agitado por el ministro de Desregulación, Federico Stusenegger, para quien el ajuste del instituto ya se ha tornado en algo personal, en una cruzada personal, en un desafío personal. De seguro serán felicidades para el presidente, serán felicitados el presidente Nicolás Brazovich y la compañía que compone este grupo, porque el miércoles 10 de junio finalizó oficialmente el esquema de retiro voluntario dispuesto semanas antes, con el objetivo prácticamente cumplido en su totalidad, ya que se aseguraron desde adentro el organismo alrededor de 900 trabajadores adhirieron a la propuesta y por ende dejarán sus puestos en breve, según consigna la información. De esos 900 empleados, esta noche se conoció obviamente un listado de 377 empleados del organismo cuyo retiro ha sido aceptado por las autoridades. Ha sido publicado, obviamente, es un listado enorme de gente que, bueno, ha dejado sus cargos. Esto no es el primer plan de retiro voluntario que implementó la Administración Libertaria, ¿eh? Pues en 2024 ya habían abierto un propuesto algo similar, pero con resultado mucho más magro. En aquel entonces solo 300 trabajadores habían aceptado los pliegos y las condiciones ofrecidas 2 años más tarde, con una visión de desguace de la entidad en marcha que tornan mucho más atractivas. En concreto, de acuerdo al régimen que originalmente iba a concluir el 31 de mayo, pero se prolongó por 10 días más, que se dará un monto equivalente a 1,5 salarios por año trabajado a cada persona que acepte el trato. Cabe destacar que en lo que atañe únicamente al personal de planta permanente con más de 3 años de antigüedad y hasta 60 años de edad. Para ellos se superan las marcas que se ofreció el límite de 12 y 24 salarios.
18: Estoy jugando el juego.
17: Esto se negra, realmente se siente feliz, ¿no? Ha logrado un objetivo que parecía imposible para ellos. Pero bueno, más allá de todo eso, obviamente se va desguazando poco a poco una institución que es pionera, obviamente, en el quehacer del agro en la República Argentina, ¿no? El desguace del INTA, ¿no? Que ya han sido vendidos lugares, por ejemplo, en Capital Federal, edificios que pertenecían al INTA, también el INTA del AMBA también ha sido desguazado, y así van avanzando lentamente, ¿no? Lo que en donde no han podido avanzar mucho sobre los campos que pretendían ser absorbidos obviamente por el Estado y puestos a la venta a privados, eso no ha tenido un avance. Está todo paralizado y en manos obviamente de la justicia argentina. Saludamos a la gente del establecimiento Don Emilio en la localidad de Aldea Protestante, a su propietario Mario Sassenbach, a toda su gente, ¿no? Su equipo lindo de gente que trabaja por el campo todos los días, ¿no? Jornada a jornada, jornal a jornal. Agregándole valor, que es importantísimo, el agregado de valor a los productos, elaborando aceite de soja, pellets de soja y otros insumos, ¿eh? Transportando a todo el país, Don Emilio. Nuestra municipalidad de Valle María, abocado obviamente al quehacer del crecimiento de esta localidad. Saludamos a los empleados municipales en especial, ¿eh? Los vemos trabajar en las calles con ganas, con ahínco, con ganas de embellecer nuestra localidad. Así que un saludo grande a los empleados municipales, ¿eh? La comuna de Colonia Ensayo, que también obviamente la está peleando con los pocos recursos que reciben mensualmente, lo que es la parte de coparticipación, y que largamente, obviamente, se merecen ser municipalidad, por la gran cantidad de habitantes, el gran crecimiento que ha tenido ese territorio entrerriano, donde hace unos años atrás era todo campo y hoy es todo población, Así que un saludo enorme a la gente de la comuna de Colonia Ensayo, y vamos adelante, ¿no? El condado de Colonia Ensayo, como dice un querido amigo ahí de esa localidad. Los cítricos agrios están dulces. Exportaciones de limón crecen un 36% y marcan otro récord de exportaciones argentinas, ¿no? El primer cuatrimestre se exportaron limones y productos derivados de esta fruta por $108 millones, mientras que el crecimiento en volumen fue de más del 50%, con más de 50.000 toneladas exportadas. Las exportaciones del complejo de cítricos agrios, que es el nombre técnico del producto derivado del limón, demostraron un crecimiento interanual durante el primer cuatrimestre del 2026 de un 36%, elevando la cifra de ingreso por los mismos de 108 millones de dólares. Un 50% en volumen crecieron, y alcanzaron las 58.085 toneladas. Así lo muestra un informe elaborado por la Subsecretaría de Mercado Agroalimentario, Inserción Internacional y Economías Regionales y Pequeños y Medianos Productores, que forman parte de la Secretaría de Agricultura, Ganadería y Pesca del ámbito de la Nación. Según el informe oficial, el crecimiento que explica la parte fue el incremento de las ventas externas de limones frescos, que crecieron un 76% en volumen y un 129% en valor, llegando a 26 millones de dólares, más de 14,7 millones de dólares interanuales. Fue el crecimiento, ¿no?, en volumen de dinero. El jugo concentrado de limón también se hizo su aporte al crecer un 23,6% en volumen y un 67,1% en valor, llegando a los 32 millones 400 mil dólares, más de 13 millones de dólares si lo comparamos con cifras de años anteriores. Sobresale también la venta de aceite esencial de limón, que alcanzó un récord de venta de 48 millones 200 mil dólares, un 6% superior a lo que fue el 2025 en precio por tonelada, fue de 24.477 dólares, un 9% superior a la del año anterior. Esto viene un aporte de un informe oficial. Por último, señalan los principales destinos de venta, que son Estados Unidos, Irlanda, Holanda o Países Bajos, como usted quiera llamarlo, ¿no?, Rusia e Italia. En ese marco se destacaron los crecimientos de los envíos a China, que tuvo un crecimiento interanual de un 921% respecto al año anterior. España compró un 729% más que el año anterior. Francia un 640% más. Japón un 217% más. Y Grecia un 176% más que en el ciclo anterior. Esto destaca obviamente la calidad de los citrus agrios argentinos, ¿no? Y ahí hay que hacer un, entre comillas, muy especial a una provincia que es limonera por excelencia y que no es de estas latitudes, ¿no? La provincia de Tucumán se destaca largamente sobre el resto de las provincias en cuanto a la calidad de la producción de limones, ¿eh? Tucumán es una, tiene un clima muy especial para la producción limonera a nivel nacional. Y realmente se destaca en este sentido, ¿no? 12 horas 26 minutos. Prácticamente estamos terminando de cumplir con nuestra tarea. Volvemos a reiterar el gran saludo, ¿no? Había un audio, Marito, de Andrés para los dos. Bueno, le mandamos el saludo a Andrés, que nos estuvo escuchando durante la mañana, ¿eh? Un abrazo grande para Andrés, que lo siga celebrando de la mejor manera. Que Dios lo bendiga especialmente con salud. Mañana tenemos otro acontecimiento aquí en la radio, el cumpleaños de Claudia, ¿eh? Vamos a ver, Mario, cómo se porta Claudia. Vamos a ver cómo se porta nuestra compañera. ¿Vendrá? Es la gran pregunta. Entre signos de pregunta y una gigantografía, vamos a poner ahí frente a la radio, ¿eh? ¿Vendrá? Gracias, Mario, por estar ahí del otro lado, ¿eh? Gracias, amigo de todos los días. A Claudia también, que es parte de este equipo, un cariño grande. A todos nuestros oyentes, lo mejor. Hoy pasan los Messi. Hoy por la tarde está el amigo Adrián Domé con su Generación X. Hoy empieza el Mundial. ¿Cuántas cosas juntas, no?, que tenemos en junio. Junio también nos trae, obviamente, la semana que viene, el día martes, el cumpleaños número 37 de este medio de comunicación, que siempre destacamos, ¿no?, lo que ha crecido este medio de comunicación, ¿eh? Lo que en el, cuando arrancamos en los estudios, era una pequeña radiecito que, obviamente, la tecnología de ese tiempo no era la tecnología que tenemos hoy, ¿eh? Pero hoy Eclipse es una multimedia con la tecnología de punta, de verdad, y es así. Y por eso los invitamos, cuando quieran pasar nuestros oyentes por aquí, quien conoce la radio, quien no la conoce, a visitarnos, simplemente visitarnos. Como dijo nuestra directora ayer, las puertas de la radio están abiertas para todos, ¿eh? De ese modo, gracias a todos. Nos vamos todos juntos. Por la veredita que sea, nos está faltando el sol, obviamente, ¿no? Pero de la mano de Dios, que seguramente mañana nos permitirá volver a estar junto a todos ustedes. Buena jornada, gente. Que la pasen muy, pero muy bien. Nos estamos viendo, seguramente.

0: En nuestro segundo informe diario de audios, en jornada de jueves 11 de junio, los volvemos a saludar. Estos son algunos de nuestros títulos desde aldíaentrerríos.com.ar, el diario digital de noticias entrerriano.
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0: En cuanto al tiempo, llega un frente frío y anuncian hasta 6 grados en Entre Ríos para el viernes. Las temperaturas bajarán considerablemente y se espera una mejora temporal de las condiciones del tiempo. En tanto, el sábado podrían volver algunas precipitaciones leves y aisladas. De ahí en más, el fin de semana XL será con bajas temperaturas en la región y la provincia.
1: Policiales.
0: Presunto ataque a colectivo en Paraná. Allanaron al chofer e incautaron un auto. La policía se llevó celulares y el auto, que fue señalado por testigos. El sospechoso es un ex chofer de colectivos urbanos de la empresa San José.
1: Deportes.
0: Mundial 2026 en México y Sudáfrica abrirán este jueves el Mundial en el Estadio Azteca. La ceremonia central será desde las 14:30 de Argentina y el partido inaugural desde la hora 16 en la Ciudad de México por el Grupo A. Más tarde, Corea del Sur y República Checa completarán la primera jornada en el día de hoy, jueves 11 de junio.
1: Nacionales.
0: Insostenible para el trabajador del día a día. Adorni admitió que tuvo ahorros en negro y presentó declaraciones juradas rectificativas. El jefe de gabinete aseguró que regularizará su situación, negó enriquecimiento ilícito y afirmó que recibió el respaldo de Javier Milei y Karina Milei. Lo llamativo, $500,000 en negro en gobiernos anteriores al actual, y la declaración de Adorni. Para Milei quedó todo en claro, para Villarruel es una verdadera vergüenza. Usted sabrá qué opinar, dicen los medios nacionales a primera hora de hoy. UNER, acuerdo entre gobierno y universidades, es un paliativo para nada nos conforma. Lo afirmó el rector de la UNER, Juan Manuel Arbelo, que dijo que el reclamo para que se cumpla la ley de financiamiento aún persiste.
1: Provinciales.
0: Cerrito, presupuesto participativo 2026, continúan las reuniones barriales. En el marco de la cuarta edición del presupuesto participativo 2026, continúan desarrollándose los encuentros barriales.

0: contenidas en el pliego de bases y condiciones. Recepción de propuestas hasta el 26 de junio de 2026 a las 9 horas en mesa de entrada de la comuna de Puerto Algarrobo. Apertura de propuestas el día 26 de junio a las 10 horas en la sede de la comuna de Puerto Algarrobo. Presupuesto oficial 40 millones de pesos, valor del pliego sin costo. Retiro del pliego, horario de lunes a viernes de 8 a 12, cita en la sede de la comuna de Puerto Algarrobo, cita en calle sin número, zona rural Puerto Algarrobo, departamento La Paz, Entre Ríos, o a la dirección de correo electrónico secretaría de comuna puertoalgarrobo.gov.ar. La Municipalidad de Gualeguaychú destruyó más de 220 caños de escapes ilegales. Los elementos habían sido retenidos en distintos operativos de control vehicular, ahora son chatarras, afirmó el intendente. En el boletín oficial disponen de cesantía de una trabajadora por más de 40 inasistencias injustificadas. Se trata de una trabajadora de la planta permanente de la Dirección de Comedores del Ministerio de Desarrollo Humano de Entre Ríos que se desempeñaba en una institución del departamento Uruguay.
1: Policiales.
0: Intentaba transportar casi 500 kilos de pescado de Corrientes a Concordia y le decomisaron la carga. Una camioneta conducida por un hombre, hallaron 123 ejemplares de distintas especies de río sin documentación respaldatoria. La justicia ordenó el decomiso de la carga y el secuestro del vehículo.
1: Locales.
0: Convocatoria de la Municipalidad. Abrieron postulaciones a 31 puestos de entrenamiento laboral en 6 empresas de Paraná. La Municipalidad de Paraná abrió postulaciones para entrenamientos laborales. El programa Fomentar Empleo ofrece 31 puestos en 6 empresas de Paraná. También arranca con nuevas inserciones laborales en el marco del programa de inserción laboral. Desde la redacción de nuestro portal de noticias www.aldiaentrerrios.com.ar saludamos a todos los medios de comunicación, radios AM, radios FM, radios digitales, a los escuchas y lectores. Gracias por compartir este tiempo. Será hasta un nuevo encuentro.
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0: Internacionales.
2: Estados Unidos informó el miércoles que disparó contra un petrolero y lo dejó fuera de servicio en el Golfo de Omán, cuando intentaba transportar petróleo desde Irán en violación del bloqueo de Washington a puertos iraníes, informó el ejército estadounidense.
0: Nacionales.
2: El fiscal Fernando Domínguez pidió la indagatoria de 10 empresarios y exfuncionarios de Arsat. La justicia levantó el secreto de sumario en la causa que investiga a la banda de los mendocinos. El caso comenzó con una denuncia por robo de mercadería de un depósito y derivó en presuntos delitos de corrupción, drogas y espionaje.
0: Deportes.
2: México y Sudáfrica jugarán desde las 16 horas en el Estadio Ciudad de México, en el marco de la fecha 1 del Grupo A, por la primera fecha de la fase de grupos del Mundial 2026. Ambos equipos buscarán un triunfo clave para comenzar de la mejor manera la Copa Mundial de la FIFA.
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Pilares fundamentales para el desarrollo de nuestro país. 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Conexión Agroindustrial. Las aceiteras están apostando por el girasol en la Argentina y las otras oleaginosas soft como la colza o las más novedosas carinata y camelina, estas últimas más vinculadas a la elaboración de combustible renovable para la aviación. Parece un cambio de tendencia después de años de falta de nuevas inversiones para la soja, la principal oleaginosa argentina, pero cuya producción alcanzó un pico en la campaña 2015-16 para comenzar luego un sostenido estancamiento. Tanto Molinos Agro como Louis Dreyfus Company han realizado mejoras en sus plantas para proceder estas oleaginosas soft, a lo que ahora se suma el anuncio de, directamente, una nueva planta de Dreyfus en Bahía Blanca para procesar estos cultivos. Para entender lo que sucede con el desarrollo de nuestro país, esto fue Conexión Agroindustrial. 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
1: En algunos hospitales ya se utilizan parches electrónicos para monitorizar funciones corporales sin cable. Pero estos dispositivos, aunque ligeros y flexibles, siguen siendo externos. Y si se pudieran imprimir directamente sobre la piel como un tatuaje temporal sin calor y sin dolor, no se trata de un concepto futurista, sino de una tecnología real que acaba de ser desarrollada por un equipo internacional de científicos y que promete revolucionar la interfaz entre la electrónica y el cuerpo humano. Los investigadores han desarrollado un monómero que se transforma en un polímero conductor cuando se expone a la luz azul. Todo ocurre en agua y bajo iluminación suave, como la de una lámpara de escritorio LED.
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Bienvenidos a este espacio, donde vamos a hablar de uno de los eventos deportivos más esperados del planeta. Las selecciones favoritas y todo lo que genera este torneo que une a personas alrededor del planeta. El Mundial FIFA 2026. La Copa Mundial de la FIFA 2026, en la que participan 48 naciones, supone la 12ª participación de Corea del Sur en la fase final. La República de Corea logró pasar a octavos de final en la Copa Mundial de Qatar 2022, hazaña lograda tras 12 años de espera. Sin embargo, cayó eliminada contra Brasil en octavos de final del torneo. A pesar de haberse enfrentado a dos cambios de entrenador tras la Copa Mundial de Qatar, Corea del Sur se mantuvo invicta durante toda la fase de clasificación asiática. Fin de este recorrido por el Mundial FIFA 2026. Una competencia que ya comienza a generar expectativa en fanáticos de todo el mundo. Gracias por acompañarnos. Nos reencontramos en una próxima edición para seguir compartiendo toda la pasión de fútbol mundial.

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0: Internacionales.
2: Tensión en Medio Oriente. Estados Unidos realiza una nueva ola de ataques contra Irán. El Comando Central estadounidense confirmó la ofensiva ordenada por Donald Trump en represalia a las agresiones del régimen de Teherán contra objetivos de Washington.
0: Nacionales.
2: Realizaron nuevos allanamientos en la casa de Claudio Barrelier. La policía de Córdoba y los bomberos llevaron a cabo un operativo en la casa del principal sospechoso por el femicidio del adolescente de 14 años. El domicilio permanece custodiado tras amenazas de que lo iban a prender fuego.
0: Deportes.
2: Kevin Lomónaco está cada vez más cerca de irse de Independiente y la opción más concreta para su futuro es del fútbol mexicano. Tigres es el principal interesado y pica en punta para sumarlo como refuerzo. El técnico Guido Pizarro ya llamó al jugador del rojo.
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0: Los Ángeles Azules.
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1: Producción, crecimiento, nuevos desafíos, tecnología de vanguardia, las últimas noticias del campo y la industria, pilares fundamentales para el desarrollo de nuestro país, resumidas en Conexión Agroindustrial. Conexión Agroindustrial. Se presentó un innovador modelo de sembradora combinada en Agroactiva. Este equipo permite a los productores configurar de múltiples formas la siembra de granos gruesos y finos en un solo equipo. La nueva sembradora de Tedeschi logra una adaptabilidad superior a las diversas necesidades del campo. El reciente lanzamiento, enmarcado en la línea Penta Integra, surge como una evolución que supera las versiones fijas de la marca. El nuevo desarrollo mecánico permite ampliar el rango del ancho de labor y mejorar la calidad de siembra gracias a una mayor capacidad de copiado de terreno. Para entender lo que sucede con el desarrollo de nuestro país, esto fue Conexión Agroindustrial. 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

Esperamos 4 años para disfrutarlo y tenemos un recuerdo asociado a cada uno de ellos. Esto es Historias de los Mundiales. Francia 1938. La sede debió ser de Argentina por la prometida alternancia entre Europa y Sudamérica. En principio Argentina iba a participar, pero los dirigentes desistieron porque no querían suspender mucho tiempo el torneo profesional local. Jugaron 15 equipos porque Austria, clasificada, fue anexada a Alemania tras la invasión nazi y la FIFA le prohibió participar del torneo. Italia se consagró bicampeón tras vencer en la final a Hungría por 4-2. En tanto, Brasil salió tercero al superar a Suecia por 4-2. En el torneo se marcaron 17 goles de cabeza, una cifra superior a la de los dos anteriores mundiales. Fue porque en lugar de la pelota de tiento, se jugó con una de válvula, mucho más liviana, que había sido inventada por 3 argentinos de la ciudad de Belleville, provincia de Córdoba. Hemos vivido otro gran momento en Historias de los Mundiales. 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
1: Ruta de Escape perfecciona el cine de padres con unos fantásticos Chris Eastwood y Mark Ruffalo. Es mucho más que una copia de Hit o una reunión de Marvel. Halle Berry y Barry Keoghan completan un reparto estelar repleto de carisma y que hacen de esta película un auténtico disfrute. Cuando llega el momento de explorar, por supuesto, Ruta de Escape, lo hace de manera fantástica. Las escenas de persecución tienen una madurez que le falta a otras propuestas. Esta película tiene la perspicacia de no tener ningún personaje hueco o falto de significado. Todos tienen corazón y sus propias contradicciones y ayudan a construir una historia donde la justicia y el delito tienen definiciones flexibles y suficientemente complejas.
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0: Algunos hechos fueron muy importantes, otros no tanto. Pero todos dejaron su marca en la historia. En otros tiempos, esto sucedía un día como hoy. Hoy, 11 de junio, la Argentina se celebra el Día del Vecino. En tanto que en el año 1864 nacía Richard Strauss, compositor alemán. En 1904 se funda el Automóvil Club Argentino. En 1910 nacía Jacques Cousteau, investigador y explorador francés. En 1955 se produce la tragedia en el circuito de Le Mans, en Francia, donde un automóvil se sale de la pista y tras chocar con otro, causa la muerte de 85 espectadores y deja heridas a más de 200 personas. En 1982, el Papa Juan Pablo II realiza una visita pastoral en la Argentina. Y en el año 1986, el rockero irlandés Bob Geldof es nombrado por la Reina de Inglaterra Caballero de la Orden del Imperio Británico.
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1: La guerra entre Rusia y Ucrania registró una nueva escalada con una serie de ataques de largo alcance en ambos sentidos. Mientras Moscú lanzó más de 200 drones contra distintas regiones ucranianas, Kiev respondió golpeando instalaciones militares y energéticas ubicadas a cientos de kilómetros de la frontera rusa.
0: Nacionales.
1: El hospital Garraham le reclama a Lioma, la obra social de la provincia de Buenos Aires, una deuda de 8.278 millones de pesos. Una carta enviada a la directora de prestaciones rechaza los motivos de la prestadora para no cancelar la totalidad del saldo.
0: Deportes.
1: Adam Vareiro se nacionalizó argentino y Boca apunta a Álvaro Montero para reforzar el arco. La nacionalización del goleador liberó un cupo de extranjero y el Xeneize ya tiene candidato para aprovecharlo, el arquero colombiano que fue convocado al Mundial tras un gran semestre en Vélez.
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producción, crecimiento, nuevos desafíos, tecnología de vanguardia, las últimas noticias del campo y la industria, pilares fundamentales para el desarrollo de nuestro país, resumidas en Conexión Agroindustrial. Conexión Agroindustrial. Aunque muchos productores no la vean directamente en el campo, Berión está presente desde hace más de 3 décadas en el corazón de la maquinaria agrícola argentina. La compañía, especializada en soluciones hidráulicas y agricultura de precisión, aprovechó Agroactiva para reforzar su posicionamiento y presentar una serie de desarrollos orientados a acercar tecnología a productores medianos y pequeños. La principal novedad fue la presentación de la fertilizadora BMDP, una máquina desarrollada para democratizar el acceso a herramientas de agricultor de precisión. Para entender lo que sucede con el desarrollo de nuestro país, esto fue Conexión Agroindustrial. Conexión Agroindustrial. 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
1: En algunos hospitales ya se utilizan parches electrónicos para monitorizar funciones corporales sin cable. Pero estos dispositivos, aunque ligeros y flexibles, siguen siendo externos. Y si se pudieran imprimir directamente sobre la piel como un tatuaje temporal sin calor y sin dolor, no se trata de un concepto futurista, sino de una tecnología real que acaba de ser desarrollada por un equipo internacional de científicos y que promete revolucionar la interfaz entre la electrónica y el cuerpo humano. Los investigadores han desarrollado un monómero que se transforma en un polímero conductor cuando se expone a la luz azul. Todo ocurre en agua y bajo iluminación suave, como la de una lámpara de escritorio LED.
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Bienvenidos a este espacio, donde vamos a hablar de uno de los eventos deportivos más esperados del planeta. Las selecciones favoritas y todo lo que genera este torneo que une a personas alrededor del planeta. El Mundial FIFA 2026. Bosnia y Herzegovina disputará su segunda Copa Mundial de la FIFA. Después de haberse impuesto a Gales a los penales en semifinales, derrotó por el mismo método a Italia y se clasificó para esta edición del Mundial, la segunda en la que participa tras Brasil 2014. La selección representante de esta federación, nacida en 1993 después de la disolución de Yugoslavia, había disputado previamente la fase preliminar de Sudáfrica 2010, pero quedó eliminada a manos de Portugal. A continuación consiguió el pase directo para el Mundial de Brasil 2014 y llegó incluso a situarse en la octava posición de la clasificación mundial FIFA Coca-Cola de aquel entonces. Fin de este recorrido por el Mundial FIFA 2026, una competencia que ya comienza a generar expectativa en fanáticos de todo el mundo. Gracias por acompañarnos. Nos reencontramos en una próxima edición para seguir compartiendo toda la pasión de fútbol mundial.

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2: Estados Unidos informó el miércoles que disparó contra un petrolero y lo dejó fuera de servicio en el Golfo de Omán, cuando intentaba transportar petróleo desde Irán en violación del bloqueo de Washington.

0: a puertos iraníes, informó el ejército estadounidense.
1: Nacionales.
0: El fiscal Fernando Domínguez pidió la indagatoria de 10 empresarios y exfuncionarios de Arsat. La justicia levantó el secreto de sumario en la causa que investiga a la banda de los mendocinos. El caso comenzó con una denuncia por robo de mercadería de un depósito y derivó en presuntos delitos de corrupción, drogas y espionaje.
1: Deportes.
0: México y Sudáfrica jugarán desde las 16 horas en el Estadio Ciudad de México, en el marco de la fecha 1 del Grupo A, por la primera fecha de la fase de grupos del Mundial 2026. Ambos equipos buscarán un triunfo clave para comenzar de la mejor manera la Copa Mundial de la FIFA.
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producción, crecimiento, nuevos desafíos, tecnología de vanguardia, las últimas noticias del campo y la industria, pilares fundamentales para el desarrollo de nuestro país, resumidas en Conexión Agroindustrial. Conexión Agroindustrial. Las aceiteras están apostando por el girasol en la Argentina y las otras oleaginosas soft como la colza o las más novedosas carinata y camelina, estas últimas más vinculadas a la elaboración de combustible renovable para la aviación. Parece un cambio de tendencia después de años de falta de nuevas inversiones para la soja, la principal oleaginosa argentina, pero cuya producción alcanzó un pico en la campaña 2015-16 para comenzar luego un sostenido estancamiento. Tanto Molinos Agro como Louis Dreyfus Company han realizado mejoras en sus plantas para procesar estas oleaginosas soft, a lo que ahora se suma el anuncio de, directamente, una nueva planta de Dreyfus en Bahía Blanca para procesar estos cultivos. Para entender lo que sucede con el desarrollo de nuestro país, esto fue Conexión Agroindustrial. 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

0: Esperamos 4 años para disfrutarlo y tenemos un recuerdo asociado a cada uno de ellos. Esto es Historias de los Mundiales. Chile 1962. En Lisboa, el 10 de junio de 1956, la FIFA eligió entre Chile. Porque nada tenemos, lo haremos todo, dijo emocionado el presidente de la Federación de Chile, Carlos Ditborn, quien falleció un mes y medio antes del comienzo del torneo. Pelé se lesionó en el segundo encuentro y fue reemplazado por Amarildo, pero la verdadera posta la tomó Garrincha, que resultó ser la gran figura. En la final, Brasil venció 3-1 a Checoslovaquia. El tercer puesto fue para Chile, que venció 1-0 a Yugoslavia. Como en Suecia, Argentina quedó eliminada en la primera ronda. Venció a Bulgaria 1-0, perdió con Inglaterra 3-1 y empató con Hungría 0-0. Por primera vez el promedio de gol bajó de los 3.
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0: Internacionales.
2: Estados Unidos informó el miércoles que disparó contra un petrolero y lo dejó fuera de servicio en el Golfo de Omán, cuando intentaba transportar petróleo desde Irán en violación del bloqueo de Washington a puertos iraníes, informó el ejército estadounidense.
0: Nacionales.
2: El fiscal Fernando Domínguez pidió la indagatoria de 10 empresarios y exfuncionarios de Arsat. La justicia levantó el secreto de sumario en la causa que investiga a la banda de los mendocinos. El caso comenzó con una denuncia por robo de mercadería de un depósito y derivó en presuntos delitos de corrupción, drogas y espionaje.
0: Deportes.
2: México y Sudáfrica jugarán desde las 16 horas en el Estadio Ciudad de México, en el marco de la fecha 1 del Grupo A, por la primera fecha de la fase de grupos del Mundial 2026. Ambos equipos buscarán un triunfo clave para comenzar de la mejor manera la Copa Mundial de la FIFA.
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0: puesta en el aire Selección Discográfica y poniendo, obviamente, todo lo que hay que poner y escuchándote a vos aquí, desde este lado, Norberto Adrián. Bienvenida, gente linda. ¿Cómo andan, queridos retromaníacos? 12 grados por aquí, por la localidad de Valle María, donde están enclavados los estudios de FM Eclipse.
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0: Desde aquí hacemos cada uno su trabajo para que vos vivas la radio.
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0: Desde aquí abrazamos a todos y obviamente le mandamos un afectuosísimo saludo a la gente de FM Universitaria, allí en la ciudad de Oro Verde, retransmitiendo la señal de Generación X.

Como siempre, desde aquí te escuchamos. Recibimos cada uno de tus mensajes. Excusas que no saben dar. 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

Pero ya allí por el año 1985, en la ciudad de Rosario, Argentina, ahí se formó una banda conformada por Claudio Balzone, que tocaba el bajo, Eduardo Garbi en la voz principal y batería, y Ariel Pozo en guitarra y voz, y Ricardo Vilaseca estaba en los teclados. Publicaron dos discos de estudios a través del sencillo multinacional

CBSE. Me refiero nada más ni nada menos que a esta banda que te la traigo al recuerdo para que la disfrutes también esta tarde aquí en Generación X. Ellos, Graffiti.

Aquí estamos recorriendo los grandes clásicos en la tarde en que empezó el Mundial, pero no le tenemos miedo. Surcando los aires, Generación X llega hasta donde vos estás.

0: La banda se lucirá en la tarde de Generación X, entrando a hacernos recordar nada más ni nada menos que No Llores Por Mí, Argentina.
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Con una canción realmente fantástica. Recordamos la canción emblemática de la cantautora argentina Celeste Carballo, que en este momento la estamos escuchando por Sandra Mianovich. La canción nació de forma totalmente espontánea. Celeste solía volver de sus conciertos y en lugar de irse a dormir, se quedaba tocando la guitarra y grabando todo lo que le venía a la cabeza como juego. La letra es una oda totalmente cotidiana de aceptación a la independencia femenina. Describe las actividades más simples de su rutina diaria, como levantarse, cebar mates, regar las plantas, dejar de fumar y decidir ir al cine sola. Para ilustrar lo que significa vivir de manera autónoma y hacerse cargo de sus propias decisiones. En el coro escuchas "Es la vida que me alcanza". Funciona como una mantra de aceptación.

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0: 17 horas en la tarde, aquí en Generación X, en vivo estamos.
1: Un recuerdo más que pasajero, será como empezar otra vez.
0: Un saludo muy, muy grande para Gustavo y Karim.

que nos pedían algo de Serú Girán, así recordábamos también algo de esa tremenda banda, ¿no?

También recordábamos a Raúl Pocheto. Aquellos que hicieron historia en el rock nacional.

Fabiana Cantilo, haciendo honor recordar Dulce Condena. En el año 1990, en Buenos Aires, Argentina, hubo una banda de pop rock formada ahí que obtuvo su consagración popular durante los años 90. Una buena banda que en realidad no fue tan comercial. Pero bueno, la vamos a recordar. ¿Te parece bien? Aquí ya está. Disfrútala. Ellos, los rancheros.

Qué buen recuerdo de esta tremenda banda. Los Rancheros. Comienzan su carrera en el año 1990. El nombre del grupo remite a una finca de fin de semana llamada Los Rancheros, en donde realizaban sus primeros ensayos.

0: Excelente, excelente. El Che y los Rolling Stones. ¿Viste cómo se escucha continuamente la guitarra?
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0: Justamente por eso también se caracterizaba esta banda. En el año 1991 lanzan su primer disco, su primer álbum de estudio, Los Rancheros, así se llamaba. En el año 1993 se produce un cambio significativo en la banda. El álbum de estudio titulado Los Rancheros fue producido por el señor Andrés Calamaro y editado por Sony Music. ¿No? ¡Qué bárbaro! ¡Qué buen recuerdo en realidad! Entre el año 1996 y 1998 se vinculan artísticamente con EMI Odeón, el sello discográfico, y editan tres discos más. En el año 2000 graban también un álbum recopilado. En el año 2010 aún siguen todavía, también Los Rancheros festejan sus 20 años de trayectoria, dándole la bienvenida a su noveno álbum de estudio. En el año 2011 y 2012 la banda giró por todo el país presentando su último álbum y cosechando muchos éxitos. En el año 2016 se presentan en los escenarios más grandes de Paraguay y de Perú. En festivales de convocatoria masiva y también son invitados por Marc Anthony para la apertura de sus espectáculos en los estadios de Tecnópolis y DirecTV Arena de Buenos Aires. En el año 2017 recorren nuevamente toda Argentina con más de 70 conciertos. En la actualidad el grupo se encuentra en plena preproducción en realidad de canciones inéditas y obviamente a la vez preparando un concierto acústico que recorrerá todo el repertorio.
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0: Qué buena banda.
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0: Aún todavía lo podemos disfrutar.

0: Así disfrutamos de un poquito de historia de esta tremenda banda, Los Rancheros.
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0: 17, 20 minutos.
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0: Recordando a la sonora de Bruno Alberto, ¿te acordarás? Enamorado de ti, nos decían.
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0: Todo en doble sentido.
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0: Ellos, amistades peligrosas.
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0: Sí, justamente, me haces tanto bien, decían ellos.
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0: ¿Cómo no acordarse de semejantes clásicos? No, imposible realmente. 17:21 minutos.

como que nos pusimos algo melancólicos, ¿no? Vamos a levantar un poquito. Basta de tanta dulzura, diría un amigo. Liderada por Fernando Maná.

un poco de recuerdo junto a la banda Maná. Banda mexicana de rock en español y rock pop, formada en el año 1986 en Guadalajara, Jalisco. ¿Qué decir de tremenda banda? Recorriendo todo el mundo, realmente llevando cada uno de los éxitos. Nos separan 5 minutos del corte comercial de la radio. Aquí estamos, en vivo. Recorriendo la historia de los grandes clásicos.

con el liderazgo de Marcianito Cantero. Banda Mendocina. Haciéndonos recordar guitarras blancas. Ellos, los Enanitos Verdes.

0: presenta los mejores clásicos Generación X los jueves por la tarde. Un abrazo muy muy grande desde aquí, un beso para Estela, escuchándonos allí desde Buenos Aires. Un abrazo y un saludo también para Eduardo. ¿Está escuchando, Eduardo? Gente linda, que tengan un lindo fin de semana por allí. Josécito Basalbor, un abrazo querido, gracias por estar también, ¿eh? Otro gran retromaníaco. Excelente música nacional, dice él. Excelente programa también. Josécito quiere una fiesta aniversario de Generación X. Está en proceso. En cualquier momento la alargamos, ¿eh? Muchos oyentes piden la fiesta de Generación X.
1: Se escuchan disparos cerca de acá. Oigo pasos de...
0: 17:30.

0: hacemos una pausa comercial y no se para nada más que unos minutos y ya regresamos para seguir haciendo en vivo Generación X.
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17:52 minutos en la tarde de Generación X. Es como que estamos estacionados en 12 grados. Es la temperatura que nos va a acompañar en la noche también, ¿eh? Mañana amanecerá un poquito más fresco, 7 grados. Tendremos casi la misma temperatura que hoy, en el día de mañana. El día sábado, sí, va a ser un poquito más de calor, aparentemente. Y el domingo vuelve a bajar la temperatura. Aquí estamos, en Generación X. Adrián y Sebastián, un abrazo grande, querido. Gracias por tus palabras. Adrián, que me escribiste vos. Liliana Gareis, desde la localidad de Aldea Brasilera, también un abrazo grande. Gracias por estar, ¿eh? ¿Cómo no recordar estos viejos clásicos? Así nos fuimos a la década del 90. Escuchábamos anteriormente su éxito, creo que más grande, de la banda Sash, Entregándonos Ecuador. Detrás mío la banda Erasure, haciéndonos recordar el clásico Stop.

Había un morocho que realmente se movía bárbaro arriba del escenario, era este. La banda Hardway. Es un tremendo clásico. What's Love?

Ahí también, enclavada en la década del 90, había una banda que le metía mucho ritmo. Se usaba mucho en los gym esta música. Aún todavía se usan. Para hacer mucho aeróbico.

pero dejando la década del 90 e introduciéndonos nuevamente a la mejor época, a la mejor década, particularmente la década del 80. Hubo una banda de synth pop británica que alcanzó la fama a mediados de la década de los 80, en el 84 más precisamente, especialmente el sencillo del año 84 que vamos a escuchar ahora se publicó justamente en ese año. Todos los miembros de esta banda eran abiertamente homosexuales y sus canciones son un reflejo de ello. Algunas contienen mensajes políticos y activistas. Los miembros fundadores fueron Jimmy Somerville en vocalista, el señor Bronsky en teclado y baterista, y obviamente el señor Steinbach en teclado y batería también. Una banda que marcó una época y que sin lugar a dudas dejó registrado uno de sus grandes, grandes clásicos. ¿Querés escucharlos? Ellos, Bronsky Beat. Con su gran clásico Small Town Boy.

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la música de Stevie Wonder. Entregando uno de los grandes clásicos a Jess, Call to Say I Love You. Algo así como solo llamé para decirte que te amo.

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1: Recordando un poco de música de Queen en vivo. Love was my life. Un clásico que, sin lugar a dudas, recordarás muy bien.

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18:26 minutos en Generación X. Un saludo muy grande para Carolina y Jimena. Gracias por las dulces palabras. Estamos terminando de pasar una semana que realmente fue agitada por un montón de situaciones en la vida. En este programa no tengo acostumbrado a entrar y divagar en ciertas cosas, ni tampoco lo voy a hacer. Pero sí me voy a quedar con, lamentablemente, la muerte del Indio Solari. Más allá de cada una de las cosas que se han dicho, porque se ha mezclado todo, en definitiva, hemos perdido otro grande del rock nacional. Algunos dicen el rock and roll, pero no es así, es del rock nacional. Otro que pensaba distinto, que actuaba distinto, como tantos que tuvimos y que tenemos aún todavía, pero que marcaron un camino, y que lamentablemente, por cuestiones ajenas a lo que es la música, algunos terminan peleándose y no se quedan con el talento de algunos de los nuestros. Pero bueno, ¿qué va a ser? Un abrazo grande, querido Indio. Gracias por las letras y por haber marcado un camino y haber dejado plasmado en cada uno de los discos y de aquellas cosas que nosotros sí podemos ir y buscar y encontrarte de nuevo. La buena música, los buenos éxitos. Gracias por haber estado, querido. Disfrutamos un poco de música del Indio.

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0: recordando uno de los grandes clásicos de los Pericos. Entregándonos Torito. ...18:35 minutos, aquí estamos en vivo, ya cayó la tarde. Y nosotros, al lado tuyo. Con Generación X.
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0: Aquí estamos en vivo. Una tarde realmente fantástica. ¿Te gusta la música italiana? Nosotros buscamos los grandes éxitos para presentártelos aquí.

Música de Francesco Villini y Valery Rossi. Y como viajamos por el mundo con los grandes éxitos aquí en Generación X, no quiero dejar de lado una gran banda también. De la década de los 80, año 1983 más precisamente. Ahora te lo voy a presentar. Un famoso dúo alemán de música pop y baladas, formado por los hermanos Michael y Günther Hoffmann. Son muy recordados en Europa por representar a Alemania en el Festival de la Eurovision 1983 con un par de grandes éxitos. Te los presento. Ellos son Hoffmann y Hoffmann. Muy, muy alemanes ellos.

viajamos a la década de los 80 y encontramos un poco de música Italo Disco. Música de Chip Chip. Never Say Goodbye.

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0: Qué placer poder escuchar este clásico. Uno de los hermanos Gibb. Aquellas hermosas voces de los Bee Gees. El señor Robin Gibb. Haciéndonos recordar Like a Fool.
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otro de los grandes clásicos que ha recorrido el mundo. All Night Long. Música del señor Lionel Bergman Richie Jr. Cantante, compositor, músico, productor discográfico y juez de televisión estadounidense, alcanzó la fama en la década de los 70 como compositor y co-cantante principal de la banda de funk, los Commodores. Escribiendo y grabando los éxitos Aces, Ceylon, también grabó Three Times a Lady y el éxito Still. En el año 1980 escribió y produjo el sencillo número uno de la Billboard Hot 100 estadounidense, que fue Lady, para el señor Kenny Rogers. Al año siguiente escribió y produjo el sencillo Endless Love, que grabó a dúo con Diana Ross. Se mantiene entre los 20 sencillos más vendidos de todos los tiempos. Y donde, sin lugar a dudas, otro de los grandes clásicos fue este. El señor Lionel Richie.

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2: ...19.05 minutos en la tarde de Generación X. Un abrazo muy, muy grande para Aníbal, querido retromaníaco, ¿cómo va?

Esta es una versión del año 1993 que encontré y que me gustó muchísimo de Rivers of Babylon. Prestale atención, que aparece por ahí un acordeón.

Es que hay tantos éxitos en el mundo que algunos se traspapelan, ¿viste? Como esta versión de los Traveling Wilburys, a ver si te acordás.

¡Qué buen clásico, por favor! Hubieron tantos Runaway. Pero quería hacerte acordar este de los Traveling Wilburys, porque fue un homenaje al clásico del año 1961 de Del Shannon. Fue la primera versión de cover que grabó la banda, concebida como un tributo genuino. Se grabó durante las sesiones del segundo disco del grupo y apareció por primera vez como el lado B del sencillo She's My Baby en noviembre del año 1990.

0: Claro, José dice temazo, sí.
1: Ni hablar, por favor.
0: Aparte de esta banda, donde se juntaron todos los mejores, que solamente grabaron dos discos, lanzaron. Hubo un tercero perdido por allí, pero no salió a la venta.

En realidad era un supergrupo este. Un supergrupo británico-estadounidense. Donde estaba Bob Dylan, George Harrison, Jeff Lynne, Roy Orbison y Tom Petty. ¿Qué me contás?

En realidad, ahora que me estoy acordando, largaron a la venta dos discos. Fue el volumen 1 y el volumen 3. El volumen 2 en realidad no lo habían largado a la venta. Así fue en realidad. Bueno, recordamos a esta super banda, los Traveling Wilburys. Cayó la noche y está bueno para escuchar algo así, a ver si te cae. ¿Conoces esa guitarra? Daniel, si estás escuchando, nos ponemos tranqui y disfrutamos de música de Haft.

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2: 19:36 minutos, aquí estamos en vivo. Recordábamos música de los Beach Boys.

José, me ha querido, un abrazo grande y gracias por las palabras, ¿eh? Gracias, muchas, muchas gracias. Somos Generación X. Nos encontrás aquí todos los jueves a partir de las 16:30 horas.

un señor que ha conseguido grandes éxitos en el mundo, que aún todavía sigue sobre los escenarios. Con poca voz, pero él está ahí. Menos mal, que no se vayan. El señor Rod Stewart, haciéndonos recordar June Trucks.

tocando algunos de los grandes clásicos junto a Garelli, Mariano, gasista. ¿Necesitas un gasista? 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

música liderada por los hermanos Farris. Los chicos de En Exceso.

otro de los grandes clásicos aquí en Generación X. Los chicos de In Excess. New Sensation.

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2: Minutos, aquí estamos en vivo. Hasta las 20 horas te acompañamos junto a los mejores clásicos.

19:57 minutos, aquí estamos llegando al final. Queridos retromaníacos, realmente me queda nada más que agradecerles por haber estado presente un jueves más recorriendo los grandes clásicos. Que tengan un excelente viernes y un mejor fin de semana. Nos volvemos a reencontrar la próxima semana, ¿te parece? Dentro de 7 días. Cuando el próximo jueves sean las 16:30 horas, aquí estaremos presentes, junto a las grandes historias, haciéndote recordar, junto a los mejores clásicos. Ha sido un placer. Ha sido un placer como cada jueves. Desde aquí abrazo a todas las localidades donde sigamos con la señal. Aquellos que nos siguen por YouTube. Aquellos que nos escuchan por www.fmeclipse.com.ar. Un agradecimiento también a la gente de FM Universitaria, allí en la ciudad de Oro Verde, retransmitiendo la señal de Generación X. Un abrazo, que la pasen muy bien.

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Generación X. Gracias por acompañarnos en este viaje a través de la música. 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Seguí sintonizado con nuestra programación. Hasta la próxima.

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0: Internacionales.
2: Agencias de noticias y organizaciones no gubernamentales señalan que se desarrolla un operativo de la Fuerza Armada Nacional Bolivariana contra grupos criminales en el arco minero del Estado Bolívar, en el sur de Venezuela, sin que el gobierno de Delcy Rodríguez haya informado absolutamente nada al respecto.
0: Nacionales.
2: La justicia le negó a José López un pedido para reducir su condena por haber aprobado 2 cursos de marketing. El exsecretario de Obras Públicas enfrenta una pena unificada de 13 años de cárcel por la causa vialidad y el caso de los bolsos con 9 millones de dólares. La Cámara Federal de Casación Penal rechazó un recurso de la defensa.
0: Deportes.
2: Lucas Hanson no encontró su lugar en Boca y podría buscar un nuevo destino. El Xeneize y Gimnasia trabajan en la cesión del delantero, cuya llegada es del agrado del DT del Lobo, Ariel Pereira. El jugador había llegado a la Ribera en julio de 2023 con mucha expectativa y un precio de 3 millones de dólares por el 100% de su ficha.
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1: Descubren una proteína que sería clave ante el cáncer de pulmón y páncreas. Aunque los resultados aún son experimentales, el hallazgo aporta una pieza importante para comprender cómo los tumores manipulan su entorno y logran pasar desapercibidos. En lugar de atacar directamente a la célula cancerosa, este enfoque busca quitarle su camuflaje y permitir que el sistema inmunológico haga su trabajo. En un contexto donde los tratamientos que activan las defensas del organismo transformaron la oncología, identificar y bloquear los mecanismos de evasión tumoral podría marcar la diferencia. Si futuros estudios confirman estos resultados en humanos, la LCN2 podría convertirse en un objetivo terapéutico clave.
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Bienvenidos a este espacio, donde vamos a hablar de uno de los eventos deportivos más esperados del planeta. Las selecciones favoritas y todo lo que genera este torneo que une a personas alrededor del planeta. El Mundial FIFA 2026. México está cerca de hacer historia. Será el primer país en recibir 3 ediciones Copa Mundial de la FIFA, esta vez junto a Estados Unidos y Canadá, y lo hará en su 18ª presencia mundialista. Es una de las selecciones con más participaciones a lo largo de la historia. El Tri disputó por última vez una Copa Mundial en casa en 1986, alcanzando los cuartos de final, como ya lo había hecho en 1970. Esta vez, con Javier Aguirre al mando, jugador de aquella última edición, México intentará superar una ronda que se le resiste desde entonces. Las mejores participaciones de México han sido como anfitrión de la Copa Mundial. En ambas ediciones alcanzaron los cuartos de final. Fin de este recorrido por el Mundial FIFA 2026. Una competencia que ya comienza a generar expectativa en fanáticos de todo el mundo. Gracias por acompañarnos. Nos reencontramos en una próxima edición para seguir compartiendo toda la pasión de fútbol mundial.

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